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Yo creo en muchas cosas que no he visto, y ustedes también, lo sé. No se puede negar la existencia de algo palpado, por más etéreo que sea. No hace falta exhibir una prueba de decencia de aquello que es tan verdadero. El único gesto es creer o no. Algunas veces hasta creer llorando. Se trata de un tema incompleto porque le falta respuesta. Respuesta que alguno de ustedes quizás le pueda dar. Es un tema en Technicolor para hacer algo útil.

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Ya son las 7 de la mañana, 7 minutos, 7 minutos. Música con Luis Silva. Inicio de un nuevo día. Estamos en La Tusa de Olímpica Estéreo, la dirección de Quique Gallego, hasta ahora Elizabeth Joana, acompañándote con todas las canciones que puedes empezar también a programar en este domingo 16 de agosto. Saludándolos. Dios bendiga Pereira, Dios bendiga a nuestra gente. Y bueno, ya les vamos a ir contando información, obviamente, que se genera todos los días en nuestra ciudad. Información importante para todos. Ya son las 7:07 minutos. Aquí está la música con Orlando Contreras.

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2: 7 de la mañana, 20 minutos. Ya son las 7:20 en Olímpica Estéreo.
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Ya son las 7 de la mañana, 27 minutos, 7:27 a esa hora con Olímpica. Y bueno, ay Dios, es inexplicable, ¿no? Levantarse y ver nuestro vecindario, ver nuestra ciudad con mucha nostalgia. Pero en este momento todos unidos, todos ayudando, y vamos a contarles también qué dicen algunos de los titulares más importantes de diferentes diarios a nivel nacional. Entre ellos, sigue temblando, ¿no? Y que no es para entrar en pánico ni nada de eso, pero ustedes saben que es normal que por unos días se sientan algunas réplicas. Las últimas noticias, el Servicio Geológico Colombiano, pues, ha reportado en las últimas horas varios sismos en el Chocó. Y casi una semana después de ese fatídico 10 de agosto, la emergencia continúa en las zonas más afectadas, mientras las autoridades avanzan en las labores de atención y evaluación de los daños. En ese contexto, ayer 16 de agosto, se registraron nuevos temblores en el Chocó, departamento donde se ubicó el epicentro, pues del fuerte movimiento telúrico del pasado lunes. Ante la magnitud de la emergencia, recordemos, el presidente Abelardo Velas Priella declaró el desastre de carácter nacional y anunció que declarará la emergencia económica para atender esta situación. Ya son las 7 de la mañana, 28 minutos. Es uno de los titulares del diario El Tiempo. 7:28 minutos. En otros titulares y noticias, gobierno anuncia subsidios y congelamiento de arriendos. Bueno, eso ya lo sabemos algunos días para afectados por la tragedia en Pereira. La alcaldía y la nación unirán esfuerzos para atender a los damnificados y apoyar la recuperación económica de las familias afectadas. El gobierno nacional anunció nuevas medidas de apoyo para las familias afectadas de la tragedia en Pereira, entre ellas los subsidios de arrendamiento y la posibilidad de congelar el incremento de los alquileres en la ciudad. El anuncio fue hecho por el vicepresidente José Manuel Restrepo, quien, recordemos, llegó a Pereira junto al ministro del Interior y una delegación de la Presidencia de la República para acompañar a las autoridades locales y coordinar la respuesta institucional. Ya son las 7:29 minutos, 7:29. Se habla de también el departamento del Chocó, obviamente, más de 70 toneladas de ayudas humanitarias llegan al Chocó para hospitales y personal médico. Las ayudas serán distribuidas inicialmente en Quibdó, Condoto, Lloró y Unión Panamericana. Es otro de los titulares que aparecen en diarios nacionales. Son las 7:29, la invitación para que ustedes a esta hora, bueno, tomen su celular, me dejan una nota de voz. Me encanta poder escuchar a nuestros oyentes, tanto los habituales de la Tusa de Olímpica Estéreo como nuevos oyentes. Usted me puede contar dónde está, en qué sector, cómo ha pasado todos estos días. Cuéntenos, han llegado las ayudas a su sector, a su barrio. 320-670-1027. Ahí está nuestro WhatsApp Olímpica. Lo puedes hacer a través de una nota de voz también y también a través de la línea Olímpica 606-331-5208. Ya son las 7 de la mañana, 7:30 minutos. Saludo y un abrazo muy especial para todos los amigos conductores que a esta hora por acá nos dejan su reporte de sintonía. Amigos conductores de Los Amarillitos, todo el transporte público en la ciudad de Pereira, Dos Quebradas. Y a toda la gente que nos está escuchando, obviamente, sectores aledaños, Valle del Cauca, Chocó. También a nuestros amigos del departamento del Quindío, de Caldas, todo el eje cafetero, unidos con Olímpica Estéreo, más unidos que nunca por Risaralda. Son las 7 de la mañana, 31 minutos.

0: Ya son las 7 de la mañana, 7:43 minutos. Nuestros oyentes a través del WhatsApp o también a esta hora de la mañana, buenos días.
1: Olímpica, muy buenos días.
0: Buenos días.
1: Estamos sintonías de por acá, cerca del terminal, para solicitar una canción. Te amaré toda la vida. 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Y

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0: Las 7:51 es la música de La Tusa, es ahora con nuestros oyentes. Han dejado muchísimas notas de voz, gracias además, son muchos los oyentes que están en el exterior, que también se solidarizan obviamente con sus familiares, con su gente, con sus amigos, con todos los pereiranos, con todos los colombianos. Ya son las 7:51, por acá está Blanca, que nos deja notica de voz. Blanca, buenos días, bienvenida.
1: Lice, muy buenos días desde Menorca, España, cordial saludo para todos y toda mi linda Colombia, abrazándolos, diciendo que estamos siempre con ellos, nuestros hermanos colombianos. Un beso, un abrazo para todos. Por favor, regálame rama seca. Un beso y un abrazo, Melissa hermosa.
0: Amén,
1: que
0: mi
1: Dios
0: amor
1: te bendiga.
0: Amén, mi amor. Muchísimas, muchísimas gracias. Que Dios te bendiga. Ese mensaje de aliento, de verdad que es bálsamo para nuestra alma. Toda la gente que está en el exterior, Dios los bendiga. Esperamos de todo corazón que sus familias estén bien, y si de pronto resultaron damnificadas, afectadas, obviamente que puedan llegar esas ayudas para tantas personitas que lo están necesitando. Alexander también nos dejó un reporte a esta hora. Buen día. A ver si está por acá Alex.
2: Dice Giovanna, muy buenos días para usted y para el grupo de trabajo. Cordial saludo. Bueno, paso por acá a dejar este pequeño mensaje especialmente para el grupo de taxistas en la ciudad de Pereira. No todos son así, pero sí hay un par que están dañando la buena reputación de los taxistas. Están haciendo carreras con cobros excesivos. Si usted antes pagaba una carrera que le valía 20 mil,

0: remoto. Puse mi carro a disposición para transportar personas. Hoy por ti, mañana por mí. Y lo mismo, los arriendos. Arriendos de que una persona típico normal, 700, 800, ya están cobrando 2 millones de pesos. No hay que ser tan oportunistas por un mal momento que se está pasando. Debemos ser personas de bien, tener compasión de los que están pasando por momentos difíciles. Los invito a que hagan esa reflexión en sus corazones. Yo escucho Olímpica Estéreo porque me mantiene informado y me pone de todo bien bueno.
1: Alexander, un abrazo, Dios te bendiga. Sabemos que son pocos, la verdad yo tengo que decir que nosotros, Olímpica Estéreo, que tenemos a tantos amigos en el gremio, la gran mayoría son personitas supremamente nobles, personitas que siempre ayudan. Pero bueno, como en todo, en toda parte, en todo gremio, no falta, como dice él, de pronto en este momento, quienes están sacando provecho de la situación, pero sé que son pocos. La gran mayoría son personitas de un gran corazón y sé que les duele la ciudad, así como nos duele a todos. Un abrazo muy especial para Alexander. Lorena por acá nos escribió, dice Lore, Elizabeth, estamos escuchando Hola Tusa. Por favor, una canción, Volver de Rodolfo, gracias. Yo escucho Olímpica porque me pone de todo y bien bueno. Elmer también por acá ya escribió, dice, desde Brentwood, New York, en sintonía con la Tusa, muy triste con lo que pasó en mi país y la impotencia de no poder estar allá. Seguramente, Elmer, quisiéramos todos, sobre todo la gente que está en el exterior, me dicen, queremos ayudar, hay muchas formas de ayudar. Pero igual se les envía un abrazo muy, muy, muy especial. Ya son las 7 de la mañana, 55 minutos. Bueno, ya estaremos escuchando otros mensajes. A ver, estoy buscando uno por acá de una personita, a ver si lo encuentro. De una persona que necesita una leche especial para su bebé. A ver, por acá encontré ya el mensajito. Este mensaje dice... A ver, si lo encuentro porque quiero que ayudemos todos a esta personita. Dice, mi nombre es Melisa de la ciudad de Pereira. Gracias a Dios no estuvimos tan afectados por el terremoto, pero debido a ello estoy necesitando una leche muy especial que se le da a mi hija de un añito. Y por todo lo que pasó, no la han podido entregar. Y si le damos de otro tipo, de otra marca de leche, le cae bastante pesado a su estomaguito, ya que ella es alérgica a la proteína de leche de vaca. Quizá de pronto alguna personita de buen corazón que pueda ayudar a donar este producto. Se llama Nutramigen. Dice, muchas gracias, quedo atenta, Dios los bendiga. Ahí está, bueno, acá, además me envió por acá la imagen, dice Nutramigen Premium, así se llama el producto que ella necesita, la leche que necesita para su bebé. Melisa, por acá voy a tener tu numerito en cuenta, ¿vale? Y cualquier oyente que nos pueda ayudar a conseguir esta leche llamada Nutramigen Premium, les agradecemos de todo corazón. Voy a quedarme con el contacto de esta oyente, a ver si podemos ayudarle a conseguir la leche para su bebé. Ya son las 7 de la mañana, 7:56 minutos, ya vienen más mensajes. Ustedes dejen noticas de voz en el 320-670-1027 y también está la línea 606-331-5208.

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0: Son las 8 de la mañana, 12. Ya son las 8:12 minutos, hora en Colombia, 8:12. A esta hora con nuestros oyentes que nos siguen reportando sintonía y nos siguen y contando cómo están. Por acá, saludo para Neidy, a ver qué nos dice Neidy. Buen día.
1: Buenos días, Lice, Joana, ¿cómo estás?
0: Muy bien,
1: en cuanto
0: gracias
1: a Dios. Terremoto, nos fue muy bien, gracias a Dios. No tenemos afectaciones. Bueno, le venía a pedir un favor, si me hacían el favor. Yo tengo una niña con una condición de autismo, entonces era para ver si me podían ayudar con un medicamento que tiene un proceso para que se lo den, y en el momento, pues, yo creo que es muy complicado en ese momento
0: para que
1: ese medicamento, por lo que está pasando. Entonces ella toma melatonina de 2 miligramos. Sí, entonces alguien me podría hacer el favor, o le sobra ese medicamento, si me hace el favor y me lo puede obsequiar para la niña. Muchas gracias, y si hay forma, pues también de unos pañales etapa 5, también pues si me pueden hacer el favor, así sea un paquetico de pañales, también se los agradecería mucho de corazón.
0: Claro que sí, Neidy, un abrazo muy especial. Bueno, Neidy dice, gracias a Dios están bien, pero su niña tiene una condición de autismo y requiere melatonina de 2 miligramos, melatonina y pañales etapa, así sea un paquetico de pañales etapa 5, ella queda eternamente agradecida. Les voy a dar el numerito de nuestra oyente, de Neidy, si ustedes le pueden ayudar con la melatonina para la niña y los pañales etapa 5, 313-651-5238. Para la gente que está en Pereira, 313-651-5238. Y por acá me estaban preguntando acerca, me escribieron, Lizeth, porfa, el número de la señora que necesita la leche Nutramigen Premium para bebé. El 314-281-0296. Ella se llama Melisa y requiere la leche para bebé Nutramigen Premium. 314-281-0296. De antemano, Dios bendiga a tantas personas que de todo corazón dejan sus ayuditas, ayudan al vecino, ayudan al amigo, hasta esa persona que no conocen, siempre están ahí brindándole todo su apoyo. Que Dios los bendiga, de verdad. Pereira ha demostrado ser una ciudad resiliente, una ciudad empática, una ciudad llena de amor con el prójimo, con esas otras personitas que sabemos que en este momento es que más necesitan de nuestra ayuda. Ya son las 8 de la mañana, 15 minutos. Ya vengo con más mensajes que ustedes siguen dejando a esta hora a través del 320-670-1027.

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1: Son las 8 de la mañana, 20 minutos, en Olímpica, 8:20.
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0: Las 8:31 minutos. Bueno, me acaban de dejar también, llegaron unas personas a dejar clasificado. Se encontraron los documentos de Juan Jacobo Arboleda. Juan Jacobo Arboleda, se encontraron estos documentos en el sector de la Aurora Alta, en Dos Quebradas. Así que, Juan Jacobo, si estás escuchando, algún familiar, algún amigo, por favor, informarle que unas personitas llegaron hasta Olímpica Estéreo para dejar el clasificado. Tienen la billetera con sus documentos. Documentos y tarjetas también. Entonces, por favor, Juan Jacobo Arboleda, que sé que está buscando sus documentos, se puede comunicar al 313-434-5831. Repito, 313-434-5831. O 312-242-4379. Repito, 312-242-4379. Un abrazo muy especial para Yarse, que por acá dijo que, bueno, él quiere ayudar con el tema de la melatonina que se necesita para un niño en una condición de autismo, para una niña, perdón, es niña con autismo. Para nuestro oyente, repito el número. Y necesitan, esta misma persona que tiene la niña con autismo, necesita también pañales etapa 5. Se pueden comunicar al 313-651-5238. Repito, 313-651-5238. Ya son las 8:33. Saludo para Sandris, que por acá dejó reporte de sintonía. A ver, ¿quién más anda por acá? Para Wilson, Luz Elena, está José, Alexander, que nos dejó nota de voz. Buen día, Alex.
1: Listo, acabo de escuchar de la señora que está buscando la leche. Ajá. Me gustaría, no sé si hay alguna parte donde se pueda comprar algo. Me den la información, yo envío el dinero para que le compren la leche para el bebé en especial, por favor, me ponen en contacto directo con la persona.
0: Claro que
1: yo
0: sí.
1: Yo quiero hacer esa obra por ese niño, solo necesito que me digan dónde la venden o lo que sea, o el contacto. Gracias.
0: Bueno, Alex, me va a quedar con tu contacto, y los oyentes que están escuchando, si saben dónde podemos conseguir la leche para bebé Nutramigen Premium. Es para un bebecito que obviamente es como la única leche que tolera, porque si le dan otra marca, sencillamente el estomaguito no puede con él. Entonces, Nutramigen Premium. ¿Dónde podemos conseguir esto? Y le escribimos a Alexander, que dice por acá que él tiene toda la voluntad de ayudar. A Alexander, de antemano, Dios te bendiga, muchísimas gracias. Vamos a estar muy atentos acá a ver si podemos hacerle llegar esta leche al bebecito. Ya son las 8:34 minutos. Un saludo para Marcela. Esperen, yo voy a tomar por acá de una vez el número de Alex, porque ahora sé que se me pierden entre tantos mensajes que están llegando a esta hora. Saludo para Alex. Creo que Alex tiene el número del exterior. A ver, vamos a ver con este numerito, y estaremos en contacto contigo, Alex.

0: Bueno, ya son las 8 de la mañana, 35. Saludo para Marcela Espinal, dice Marcelita. Marcela dice, buenos días, mi nombre es Marcela. Desde el 10 de agosto perdí mi trabajo. Necesito, por favor, que me ayuden a buscar un trabajo. Soy el sustento de mi casa con mi esposo. Él es taxista y también el trabajo de él ha estado muy reducido. Marcela. Bueno, Marcelita, estaremos muy atentos. De pronto de ofertas laborales, de la mano de Dios. Sabemos que ahora es muy complicado todo, pero no podemos perder la esperanza. Todo mejorará, sabemos que no es cuestión de días, seguramente pasarán algunos meses, incluso para que nuestra ciudad nuevamente resurja. Se necesitará seguramente años, pero aquí estamos, ayudándonos entre todos. Esa es la solidaridad de mi gente hermosa del Eje Cafetero, que Dios los bendiga. Y bueno, la idea es que con este tipo de ayudas, como muy puntuales, podamos llamar a las personitas. Ya para el tema de acopio de ayudas, queremos recordarles, aquí en Olímpica Estéreo estamos recibiendo las ayudas que ustedes quieren dejar, porque de aquí las llevamos, ya analizando cuáles son los lugares, los centros de acopio que más lo están necesitando. Sabemos que ha llegado ayuda, demasiada ayuda a algunos sitios, pero hay otras que no tanto, y eso es lo que queremos hacer desde Olímpica Estéreo, que lleguen a esos centros de acopio o a esos lugares que realmente están necesitando esas ayudas. Son las 8 de la mañana, 36 minutos. Saludo para Sandris, que por acá escribió, dice, desde Londres, un abrazo gigante. Quisiera ayudar con 1 o 2 tarros de leche que necesitan. Bueno, estamos buscando averiguar dónde la conseguimos para que le pueda llegar a Melissa y a su bebé. Ya son las 8:36, pero bueno, de pronto los que están en Pereira se pueden conseguir la leche Nutramigen Premium para la bebé. Les voy a dar nuevamente el número para que ustedes se puedan comunicar directamente con la personita. 314-281-0296. Ahí está el numerito para Melissa. Espero que, ojalá Melissa hoy mismo pueda recibir allí 1 o 2 tarritos de leche Nutramigen Premium para su bebé. 314-281-0296. Ya son las 8 de la mañana, 37. Ustedes sigan dejando su reporte, sigan dejando su nota de voz. Me cuentan cómo están, en qué sector están, cuáles creen que son esos sectores donde más están necesitando las ayudas, los alimentos, sobre todo en este momento. 320-670-1027. Ya son las 8:37 minutos. Yo escucho Olímpica porque me pone de todo y bien bueno. Por acá están programando también canciones a esta hora. Con todo el respeto del mundo, sabemos, mucha gente dice, pero hey, ¿por qué música? Ustedes deben entender que Olímpica Estéreo es una emisora comercial musical. Entonces, la idea es que en medio de esas canciones también estamos pasando la información, también podemos ayudar, pero obviamente pues hay una programación. Así que un saludo y un abrazo, sabemos que lo entiende. Y yo creo que una recomendación que sí les quiero dar en este momento, por favor, no nos volvamos tan críticos con el tema de las personas que ayudan. Yo veo mucha crítica, mucha gente que dice, ay, pero es que en las redes todo lo quieren replicar, todo quieren postearlo por like. Esos likes, de una u otra forma, ayudan a que más personas se quieran solidarizar con los que realmente lo necesitan. Entonces, por ejemplo, yo lo veo de que muchas personas están ayudándose a visualizar a esas personas que más necesitan la ayuda en este momento. Entonces, no importa, si usted es de los que quiere ayudar, pero que no le gusta que se enteren, que nadie sepa, perfecto, me parece demasiado bien. Pero si usted quiere también, a través de redes, visualizar, pero que realmente las ayudas lleguen a los afectados y a la gente que lo necesitan. Hay que también tener también un poco de malicia indígena para que ustedes tampoco se vayan a poner a ayudar a personas, que es el influencer, esto, lo otro. No, que haya una forma de que puedan ustedes constatar de que las ayudas realmente están llegando a las familias y a las víctimas de toda esta tragedia, lo que fue este terremoto, que llegue a esas personitas y a las familias que realmente lo necesitan. Son las 8:39, pero no importa si usted quiere subir a sus redes que está ayudando, si no quiere subirlo, lo importante es ayudar, porque veo mucha gente centrada en criticar y criticar. La pregunta es, ¿qué estamos haciendo? ¿Qué hacemos nosotros? ¿Podemos ayudar de alguna forma? Esa es la forma, creo yo, de que esas ayudas lleguen a esas personitas, de que el Eje Cafetero se levante, de que Pereira se levante. Yo sé que da dolor salir a las calles, a mí me duele, me parte el corazón. A veces aquí hablando siento muchas ganas de llorar, pero yo digo, no, vamos a ayudar, vamos a luchar por nuestra ciudad. Me duele el corazón salir a las calles, ver tanta destrucción, pero yo sé que de la mano de Dios y de esta gente tan solidaria nos vamos a levantar. 8:40 minutos. Un saludo muy especial a todos los que están dejando por acá su reporte. Dios los bendiga, de verdad. A Lorena por acá, un abrazo. Para Gloria también, que nos dejó reporte. Gloria, buenos días.
1: Olímpica, buenos días. Deseándoles que se encuentren muy bien después de todo lo que ha pasado. Aquí mi familia estamos muy bien, gracias a Dios, no nos pasó nada.
0: Bendito Dios.
1: Pero necesito en este momento que por favor, si alguien me puede colaborar con una medicina que necesito. Se llama empaglifosina de 10 y anlodipino 5 miligramos más losartán de 100 miligramos. Esa viene compuesta. Si por favor alguien me puede colaborar con esta droga, se lo agradecería mucho. Muchas gracias.
0: Con estos medicamentos, Gloria, bueno, ahí está. Vamos a escuchar nuevamente los medicamentos que ella en ese momento requiere. Empaglifosina de 10.
1: Olímpica, buenos días. Deseándoles que se encuentren muy bien después de todo lo que ha pasado. Aquí mi familia estamos muy bien, gracias a Dios, no nos pasó nada. Pero necesito en este momento que por favor, si alguien me puede colaborar con una medicina que necesito. Se llama empaglifosina de 10 y anlodipino 5 miligramos más losartán de 100 miligramos. Esa viene compuesta. Sí, por favor, alguien me puede colaborar con esta droga.
0: Bueno, ahí está en los medicamentos. El segundo, la verdad, no lo entendí muy bien. Pero los que sí entendí fue empaglifosina de 10 y losartán de 100 miligramos compuesta. Para doña Gloria, les voy a dar el número, doña Gloria. De pronto usted tiene estos medicamentos en su casa. Por favor, eso sí, mire. Que tenga una buena fecha, obviamente, de vencimiento. Empaglifosina de 10, losartán de 100 miligramos. 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Saludo para Yoli, muy buenos días, dice Joa, buenos días. En la Graciela, dice que en la Graciela se necesita ayuda, alimentos, que me escriban qué es lo que más necesitan en la Graciela. La forma en que podemos ayudar es que la gente que de pronto tiene sus donaciones y no sabe dónde llevarlas, pero por favor que sean los sectores donde no ha llegado gran ayuda. Eso es lo que queremos, que la ayuda llegue a todos los sectores. Así que la gente que está en la Graciela, por acá me dejaron este mensajito. Yoli, escríbeme qué es lo que más está necesitando allá para contarle a los oyentes que tienen sus ayudas. ¿Qué necesitan? Héctor también está por acá dejando reporte. Buenos días.
2: Olímpica, buenos días. Y Olímpica, en mi familia pues se quedaron sin trabajo mi hijastra, mi hijo, la mamá de mis hijos. Pues ahora yo cogí las riendas, pero aquí en el trabajo no nos han pagado. Igual ahí nos estamos defendiendo. De todas maneras, pues, de pronto un mercadito ahí para la mamá de mis hijos, porque uno no sabía a dónde dirigirse, sinceramente. Entonces, de pronto, por este medio, les agradezco mucho, y yo escucho Olímpica porque me pone de todo, y bien bueno.
0: Un abrazo para nuestro oyente. Héctor dice que de pronto con un trabajo, yo sé que ahora el tema el tema laboral se pone bastante complicado, muchas personas perdieron su trabajo. Y Héctor dice, en este momento, pues sí requerimos también de pronto algún mercadito con el que nos puedan colaborar. 302-845-1537. 302-845-1537. Bueno, ahí están algunos de los mensajes. Recuerden, cuéntenos usted cómo está su sector, cómo está su calle, su vecindario. 8:44 minutos, déjeme una notica de voz también en el 320-670-1027. Son las 8:44. Hasta ahora te acompaña Lizeth Joana en la Tusa Olímpica. 8:44 minutos.

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0: Muy bien, son las 9:02. 9:02. Gracias a tantas personas que por acá nos están dejando sus mensajes, sus reportes también. En el 326-70-1027. Saludo muy especial para Andy, para Alejandro, también Alejandro Naranjo, que dice: Lizeth, porfa, salúdame a mi madrecita en Parque Industrial, María Isabel Morales, que la quiero, que la amo muchísimo. Para doña María Isabel Morales, este mensaje que le deja a Alejandro, que la ama con todo el corazón. Bendiciones, ya son las 9:02. Astrid, también un abrazo muy especial. A ver qué nos dice Astrid, creo que nos dejó un mensajito. Dice: buenos días, quiero darles las gracias infinitas a la señora Margarita por toda su ayuda y colaboración. Que Dios me la bendiga. Astrid Ríos desde San Nicolás. Dice, a mí se me cayó todo, pero estamos vivos, gracias a Dios. Doña Margarita, ella ayer habló por la emisora y me ayudó. Vea qué bonito y lo que es ese sentimiento de gratitud. Astrid, muchísimas gracias, dejó el mensajito. Dijo así, pues ella escuchó a través de Olímpica, les ha ayudado. Y dice, gracias por esa labor tan bonita. Y le está dando las gracias a doña Margarita, que fue la persona que se puso su manito en el corazón, que quiso ayudarlas. Gracias, Astrid, además, por esa gratitud tan bonita que hace sentirle a doña Margarita, que seguramente ayudó con todo su corazón, con todo su amor. Bendiciones. Ya son las 9:03. Claudia Montoya por acá nos escribió. Dice: hola, Joanita, que tengas un excelente día. Bendiciones. Un saludo. Gracias, mi Claudia hermosa. Dios bendiga. Dios te bendiga a ti y a tu familia. Jair dice: desde el corregimiento de Campo Alegre de Versalles Valle. Para Jair, un abrazo, Jair, de todo corazón. Espero que tu familia esté bien. Bendiciones. Saludo para don José Edgar también. Buenos días, don José.
1: Hola, yo soy Joana.
0: A ver si podemos escuchar la canción que nos está dejando don José Edgar, que además siempre nos está reportando sintonía desde Cuenca, España.

0: Aquí estamos como todos los domingos escuchando tu programación, aunque con mucha tristeza por todo lo que ha sucedido allá en nuestra tierra. Un abrazo para todos los damnificados de nuestra ciudad. Que estén muy bien, dice Joana.
1: Amén, don Edgar.
0: Un abrazo desde la distancia.
1: Un gran abrazo a don José, que es un asiduo oyente de La Tusa y de la programación de Olímpica Estéreo. Claro que sí, duele, duele. Yo sé que la gente que está en el exterior, toda la gente, los peregrinos que están en el exterior, les duele y se siente, yo creo que se debe sentir bien feo el ver a tu ciudad así, no poder estar ahí, no poder estar ayudando a los vecinos, a los amigos, a la familia, en fin. Pero lo pueden hacer por medio de la oración, obviamente, y si conocen a alguien, algún amigo, algún vecino que ustedes saben que aquí la está pasando mal, y que le puedan ayudar, ya definitivamente con eso hacen muchísimo. Bendiciones a toda la gente que está en el exterior, todos los pereiranos que sé que andan muy preocupados por sus familias aquí en Pereira y en el departamento del Valle, en Caldas, Chocó, en el Quindío también, así que Dios los bendiga. Rodolfo nos dejó un reporte a esta hora, buenos días.
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1: Bueno, Rodolfo, ya vamos a mirar, ya vamos a escuchar bien este mensajito. Saludo para Álvaro de Jesús, Luis Ernesto, Luz Piedad también, Juan Agudelo, Alfredo, Paola, un abrazo para Zuli, a ver qué nos dice Zuli. Estamos por acá leyendo muchísimos mensajitos en el 320-670-1027. Y los vamos a actualizar también con qué es lo que está pasando, qué destacan los diarios nacionales.
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1: Respecto a todas las noticias que cada día se están actualizando, ya son las 9:06. Bueno, se estaba hablando de que sí ha seguido temblando un poco, sobre todo en el departamento del Chocó. Dice el Chocó, el 16 de agosto volvió a temblar, sismos, fueron varios sismos los que se sintieron. Hasta el momento la información suministrada por el Sistema Geológico Colombiano no señala afectaciones relacionadas con estos dos movimientos. Y eso sí, mucha oración de la mano de Dios, que ya, pues que ya no tiemble más. El Servicio Geológico Colombiano reportó dos movimientos telúricos en el municipio de Sipí, ambos con una profundidad superficial menor a 30 kilómetros. Esta actividad sísmica volvió a registrarse en la madrugada de este domingo 16 de agosto en el departamento del Chocó, así lo informó el Servicio Geológico Colombiano. Y otro de esos titulares con los que amanecemos hoy. Bueno, obviamente se habla de muchísimas de las víctimas, de las personas que y de las familias que han sido afectadas. Por acá dice, niña de 3 años sobrevivió más de 100 horas bajo los escombros y fue rescatada con vida en Cali. El milagro de la vida, mientras los rescatistas avanzaban cuidadosamente con la extracción, las personas que permanecían allí en el hogar reaccionaron con emoción ante el hallazgo. Bendito Dios, el rescate ocurrió en el barrio Tequendama, uno de los sectores afectados por el terremoto. Y el momento pues quedó registrado en video y generó una ola de emoción entre quienes presenciaron la extracción de la menor. Más de 4 días después del terremoto, un rescate devolvió la esperanza en medio de la tragedia que enfrenta Cali también, otra de las ciudades afectadas. Una niña de apenas 3 añitos fue encontrada con vida bajo los escombros de una estructura afectada en el barrio Tequendama. Chiquita, hermosa, fue rescatada después de varios días y el momento fue registrado y difundido a través de medios. Ahí está el milagro de la vida, de la esperanza, que se abre en medio de tanta tragedia, de los escombros, de toda esta nostalgia y tristeza que nos invade. Son las 9:09. Saludo para Alexa. Alexa que dice, a ver, vamos a mirar qué nos dice Alexa, nos dejó un reporte de sintonía. Dice, hola Olímpica, este mensaje lo envió Alexa y dice, quiero reportar el sector de la Ribera Baja de Dos Quebradas. No ha llegado ningún tipo de ayuda en este barrio y tenemos varios adultos mayores que viven solitos, varias familias que se quedaron sin trabajo y que tienen niños y varias casas que quedaron afectadas por el sismo. A ver si las personas que nos están escuchando nos pueden ayudar colaborar con Mercado sería de mucha ayuda. Ella dice allí en el barrio La Ribera Baja. Dice La Ribera Baja en el sector de Dos Quebradas, está pidiendo ayuda, Mercaditos, dice que no han llegado ayudas allí en este sector. Muchas gracias, Alexa. Esperamos que con este llamadito para nuestros oyentes empiecen a llegar las ayudas allí en este sector. Ya son las 9:10, La Ribera Baja en Dos Quebradas. Son las 9:10 minutos, ustedes sigan dejando sus noticas de voz, queremos escucharlos, que nos cuenten cómo están. Yo sé que hasta el día de hoy muchas personitas no han podido casi que dormir y me voy a incluir ahí en ese grupo. Mantenemos como todavía con nuestro sistema nervioso muy alterado, no dormimos. Sé que es normal, muchas personas sienten que la tierra se mueve constantemente. Miren, esto es normal estos días siguientes a todo lo que ha pasado. Pero de verdad, si de pronto pasan ya meses y ustedes van a seguir con estos mismos síntomas, lo mejor que ustedes pueden hacer es buscar especialistas. De hecho, veía mucha gente ayer por ahí haciendo el llamado a psicólogos, especialistas, porque mire, así usted esté bien, su familia no haya sido afectada, su casa no haya sido afectada, entre comillas, pues afectada, que haya tenido muchos daños, todos de alguna forma estamos afectados psicológicamente. Esto pasará de la mano de Dios con el pasar de los días, pero muchas personas seguramente van a seguirlo sintiendo por mucho tiempo. Ya esto podrá de pronto empezar a afectar en su vida diaria, en sus actividades, en sus labores. Si hay que buscar ayuda, hay que hacerlo, de verdad. No les dé vergüenza buscar ayuda, porque todos la necesitamos. Si está pasando por esos episodios de ansiedad, en internet usted encuentra muchas formas como de liberarse de toda esa carga que usted puede estar sintiendo en este momento, porque no es nada fácil, de verdad, después de ese episodio tan tremendo. Y es que lo duro no fue como tal el terremoto, lo duro es lo que viene después de toda esta tragedia. Así que si busca ayuda, de verdad, si cree que necesita ayuda, no duden en buscar personas que sean profesionales, que le pueden ayudar. Saludo para mi Claudia hermosa, Claudita, por aquí está frente a Olímpica, hacerle un abrazo. Una amiga que maneja su amarillito, tiene su taxi ahí. Siempre va muy juiciosa escuchando Olímpica Estéreo. Bendiciones para mi Claudia hermosa y no sabe la alegría que me da verla, saber que está bien y seguramente viene a contarme cómo está su familia. Ya son las 9:12. Yo escucho Olímpica porque me pone de todo y bien bueno. Ustedes sigan dejando sus mensajes. 320-670-1027.

0: Son las 9:22, en contacto a esta hora con todos nuestros oyentes. Ustedes sigan dejando su notica de voz. 326-70-1027, nuestro WhatsApp Olímpica, a ver qué nos cuentan por acá. Muy buenos días.
1: Muy buenas tardes, espero que difundan.
0: Vamos a ver, nuestro oyente, vamos a tratar de escucharlo bien.
2: Resulta que hay una banda donde primero, el primer día.
0: Vamos a escuchar todo el mensajito. Buenos días.
2: Muy buenas tardes, espero que difundan esta nota de voz y la puedan compartir para que eviten más robos. Hay una nueva modalidad que está aquí en Pereira. Resulta que hay una banda donde primero, el primer día, aparece una persona, sea hombre o sea mujer. Entonces llega, tocan la vivienda, llegan y se hacen pasar por la DIGER y por el censo. Preguntan cómo está la persona y entonces le preguntan los datos, y los datos que preguntan son los siguientes: ¿cuántas personas viven en la casa? ¿A qué horas trabajan las personas que viven en la casa? Que sacan varias información. Lo que ellos necesitan saber es a qué horas está la vivienda sola, o a qué horas queda una persona sola en la vivienda, o cuántas personas quedan en la vivienda en el día. Resulta que toman esos datos y llegan y se van. Al día siguiente ya no va una sola persona, sino que ya van dos o tres personas con chalecos, dicen que son de censo y que son de la DIGER. Entonces llegan donde la persona que le hizo en la primera entrevista y llegan y entran a la casa y dicen: hasta nomás nos permite entrar porfa a la habitación y nos permite porfa entrar a la vivienda. Y la excusa de ellos es mirar a ver si las paredes están agrietadas y de pronto la casa está para caerse. Bueno, le inventan un poco de cosas. Entonces llegan y entran. A como llegan y entran, la persona que los atiende obviamente no puede estar detrás de las dos personas o de las tres personas que entran a la casa. Mientras que uno está con una tabla haciéndole unas preguntas a la persona, confundiéndola, los otros están en las habitaciones esculcando la casa por todos lados. El que está haciéndole la pregunta a la persona llega y le dice: ingeniera, ¿qué tal? ¿Cómo va? ¿Qué tal todo? Y entonces desde adentro le grita: no, no, no, todo muy bien, todo muy bien. Entonces llegan ustedes y llegan y salen. Y llega y le dice: ingeniera, tome las fotos. Cuando ya llegan y salen a la parte de afuera de la casa, se hacen los que están tomando fotos y se van y se esfuman. Y queda sino solamente uno, que es el que está haciendo las preguntas a la persona. Cuando ya termina de hacerle las preguntas, le hace firmar y chao, que se van. Cuando la persona ya va a mirar en su casa, le han robado y le han esculcado todas las habitaciones, le han esculcado, no, los closets.
0: Dios
2: y
0: mío.
2: Esa es la nueva modalidad. Entonces, para que tengan cuidado, que están robando de esa manera aquí en Pereira. Ya van 6 atracos de la misma manera.
0: ¡Ojo!
2: Entonces, por favor, para que difundan.
0: Claro que sí, claro que sí. Te agradecemos, Jorge. Esta información muy valiosa, por favor, venga, no faltan los desgraciados y de verdad que se merecen otro término, pero pues no lo puedo decir, que se están aprovechando de la desgracia, de la tragedia que estamos viviendo para robar. Ojo con eso, y él nos dice, por favor, se hacen pasar por funcionarios de la DIGER. Así que, vea, recuerde, si llegan personal de la DIGER, usted lo primero que debe exigir es carné institucional. Exija siempre el carné visible y vigente que lo acredite como empleado o contratista, pues de la respectiva alcaldía, ya sea de Pereira o de Dos Quebradas. Me imagino también que la indumentaria oficial compruebe que lleven pues los logos, además, los logos de la DIGER, que vayan debidamente uniformados, documento de identidad y ahí llamada de confirmación. Por acá, de hecho, encontré a través de internet, dice: comuníquese directamente a las líneas oficiales de atención para que usted pueda validar de que realmente sí hay una visita, un censo programado en su sector y que son personas realmente de la DIGER. Si usted empieza a dudar, usted como que algo no le cuadra, no les abra. Es preferible que usted primero averigüe muy bien, pero por favor, dicen que ya, como nos cuenta este oyente, varias personas que han sido engañadas por supuestos funcionarios de la DIGER, para que por favor, tras de todo lo que estamos viviendo, no falta el desgraciado que se quiere aprovechar. Esas personas definitivamente, Dios mío, ay, no deberían existir. ¿Cómo puede usted, en un momento donde la gente está viviendo tragedia, muerte, no encuentran a sus familiares, pensando en cómo sacar provecho, en robarle a las otras personas. Ay, Dios mío bendito, la maldad sí existe. Y esas son las cosas de verdad que nos ponen aún más tristes, que haya gente que se quiera aprovechar de todo esto. 9:28 minutos. Bueno, ¿quién más anda por acá? Juliet, un abrazo muy especial. Ducardo, a ver qué nos dice. Buen día.
1: Buenos días, Wendy, Joana. Tan duro todo esto que ha pasado en Pereira. Pues a mí me tocó ese terremoto, iba en el G de turno a unas terapias ahí en el viaducto, pero eso fue impresionante. Ya cuando llegamos a Pereira sí que me dio como esa nostalgia, como no sé, siente uno como que no puede hacer nada. Pero no, hay que a todos, yo sé, todos esos damnificados, nosotros tengo que agradecerle a la comunidad aquí de la Vereda La Argentina, a la Junta, todos los de la Junta, hicimos una recolecta, hicimos unos 300 almuerzos el jueves pasado y estuvimos en diferentes partes de Dos Quebradas, como fue la Graciela, como fue en los Guaudales, como fue en la capilla. Estuvimos en diferentes partes y realmente uno ve la situación que está viviendo la gente, que hay que seguirles ayudando, no es nomás esta semana, sino que ahora después que viene lo duro, después de 2 o 3 semanas. Pero yo tengo esa fe que en esta región la gente somos muy pujantes, que en 2 o 3 años Pereira y toda esta región va a estar más hermosa de lo que estaba.
0: Así será, de la mano
1: realmente,
0: de Dios.
1: Nuevamente, Joana, la gente que para adelante, que esos son, uno siempre en la vida tiene sus momentos de difíciles, pero no, gracias a Dios Todopoderoso, Él nos va a ayudar a todos mucho. En todo caso, que Dios los bendiga y a todos.
0: Un abrazo. Bendiciones, Ducardo. Gracias por ese mensaje tan bonito, tan positivo, porque yo siento que sí, o sea, en las redes sociales, si usted, por ejemplo, en este momento se siente deprimido, y lo entiendo perfectamente, está triste, le duele ver la ciudad, usted se mete a redes sociales y ve desastre por todo lado. Entonces, yo creo que ahora tenemos que ayudar es con un mensaje más bonito, más positivo, un mensaje de resiliencia, de que se va a demorar, como dice nuestro oyente, es un proceso para volver a ver resurgir nuestra ciudad. Así como el ave Fénix, resurgir de las cenizas. Así va a ser la ciudad de Pereira con la ayuda de todos. Pero hay que llenarnos también de energía bonita. No solo absorber lo malo, las malas noticias, que sé que es inevitable que usted las vea por todo lado. Pero hay que cambiar un poco ese chip de estar viendo desastres siempre. Ayude, esa es otra forma. Mucha gente dice, yo prefiero ocuparme ayudando a otros. Eso está muy bien, 9:31 minutos. Otro mensajito por acá, Alberto, buen día.
3: 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Y estoy muy, muy ofendido con esa gente, de verdad que sí, Joanita.
0: Sí, total, por acá nos había dejado otro mensajito, Alberto. Buenos días, a ver,
3: Joanita,
0: si tenemos el mensaje.
3: Muy buenos días, Dios les bendiga, ¿cómo están?
0: Amén,
3: Joanita.
0: Don Alberto, muy bien,
3: les
0: gracias
3: acá,
0: a Dios.
3: Jaramillo, es que escuché ese mensaje, Joanita, y me dio mucho, pero mucho coraje. Esa gente, ¿será que no tienen madre, no tienen hijos, no tienen hermanos? Son los cagungual del aire, o qué serías, porquerías. De verdad que da tristeza, Joanita, una situación de estas en que estamos viendo la gentecita buscando a sus seres queridos, sufriendo, sin qué comer, sin dónde dormir, y estos malditos aprovechándose de esta situación. Esa gente no merece vivir, a esa gente la tierra los carga con asco, de verdad que sí. Mejor dicho, así como dice Alberto, duros contra ellos, esas porquerías.
0: Claro que sí, tenemos que cuidarnos, protegernos, y lo más importante, usted por favor cerciórese, si llega algún funcionario de la DIGER, pídale la debida identificación, porque es que también a veces pecamos por confiados. Y yo sé que en este momento uno lo que menos tiene cabeza es para estar pensando, venga, es que vienen, usted no creería que en esta tragedia alguien va a llegar a quererle robar sus pertenencias y sus cositas o hacerle daño, pero lamentablemente existe una gente con un corazón podrido como los que están haciendo esto. Bueno, por acá además recomendaciones importantes. A ver, vamos a ver, estamos muy pendientes de las páginas de la Alcaldía de Pereira. Dice, puedes reportar personas desaparecidas, afectaciones a vivienda y censo empresarios afectados. Hay un enlace en las redes de la Alcaldía de Pereira. Si ustedes quieren reportar, deben reportar personas desaparecidas, afectaciones a viviendas o estar allí en el censo de empresarios afectados, van a encontrar un enlace allí en las páginas en la Alcaldía de Pereira. Ojo, por acá también veo en las redes de la Alcaldía de Pereira alerta de fraude. La Alcaldía de Pereira y la DIGER no están cobrando por la verificación de las viviendas. Ojo con esto también. Dice, nuestros equipos realizan estas visitas como parte de la atención a la emergencia y de manera gratuita. Si alguien llega a su vivienda y le solicita dinero a cambio de realizar una verificación, por favor, no realice ningún pago y reporte esta situación a las autoridades de inmediato. O sea, busque usted a las autoridades, policía, números de emergencia, bueno, en fin, porque no puede ser que se estén aprovechando de esto. Llegan y dicen, no, es que le vamos a hacer un estudio de su casa y encima están cobrando. O sea, en un momento como esto, llegan a cobrarle a usted dinero que para ver cómo está su casa. Por favor, no hagan ningún pago. Recuerden que esto lo está haciendo la Alcaldía de Pereira y la DIGER, pero no se cobra. Se estaba haciendo la verificación de las viviendas. Bueno, ahí está, noticia, información muy importante para que en medio de todo esto usted no sume, pues, digamos que otro mal con el tema de que lo quieran estafar, de que lo quieran robar. Son las 9:34 minutos, esta es la Tusa en Olímpica Estéreo. Sigan dejando sus notas de voz.

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2: Son las 9:41 minutos.
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0: Son las 10 de la mañana, 2 minutos, y perdón y olvido, segundo Rosero, 10-2, nuestros oyentes que siguen dejando mensajes a esta hora de la mañana. Buenos días.
1: Olímpica, muy buenos días. Escuchando yo todo ese problema de la dejar de toda esa gente que está aprovechándose. ¿Será que no es posible de pronto? Sí, de pronto se puede, ¿no? Cada que van a hacer el censo ir con un policía, entonces ya uno ya queda más tranquilo. Porque estos desgraciados, podría decir cosas más, pero no. Este medio no se debe. Unas porquerías, como decía el señor, no tienen madre, no tienen hijos, no tienen nada. Desgraciados oportunistas. Entonces mirar a ver si de pronto, cada que van a hacer el censo ir con un policía, pedirle al alcalde, al señor alcalde, que yo sé que está muy cansado y hay mucho que hacer, pero de pronto es una insinuación, ¿no? Dios los bendiga. Yo escucho Olímpica porque me pone de todo y bien bueno.
0: Bueno, ahí está, 10:03, él está hablando del tema de que ya han ido a robar algunas viviendas, se hacen pasar por funcionarios de la DIGER y están aprovechando, para que ustedes por favor estén muy, muy atentos. Son las 10:03, ustedes sigan dejando sus notas de voz. Mauricio López, un abrazo, Mauricio. Gracias, Mauricio, que dice, hola, era para averiguar si está necesitando gente en la 16. Bueno, cualquier información, obviamente les estaremos contando. Un abrazo muy especial para Lucy también, que a esta hora nos dejó su reporte de sintonía.

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1: Bueno, ya son las 10 de la mañana, 21 minutos, 21 minutos con nuestros oyentes que siguen dejando reporte de sintonía, mensajes, nos siguen contando cómo están, en qué sector están, cuáles son los sectores de Pereira, de Dos Quebradas, donde se necesita más ayuda. Un saludo para Mauricio, que a esta hora por acá nos escribió, nos deja su reporte. Un gran abrazo, saludito también por acá para Ángela. También para Sandra Castaño. Por acá Sandrita nos dice, dice Joana, buenas, en un supermercado están abusando de los precios de productos como la leche. Dice, una paca que trae 6 bolsas, la hemos comprado en 27 mil, ahora la están cobrando en 37 mil. Es un descaro, ojalá por los diferentes medios y por este medio nos puedan colaborar. Le están incrementando los precios a la canasta familiar de una manera muy descarada. Está bien que todos deben vender, pero sin abusar, por favor, gracias. Sandrita nos deja este mensaje, totalmente de acuerdo. No puede ser que en este momento, cuando más solidaridad deberíamos tener todos, entonces están los que quieren aprovechar, están vendiendo todo carísimo. La gente con ese canon de arriendo ahora que está por las nubes, por favor, solidaridad, empatía, más empatía. Puede que usted dele gracias a Dios, su familia está bien, no le pasó absolutamente nada a su negocio o a su vivienda, pero mire, hay personitas que en este momento es cuando más necesitan de su solidaridad y de su ayuda. Entonces no sea miserable, por favor. Ya es miserable esa usted de querer aprovecharse de una tragedia como estas para ganar, ¿no? En este momento todos necesitamos definitivamente ayuda, pero por favor, usted mantenga sus precios. Ni siquiera le estamos diciendo, pues, téngalos súper rebajados, pero mantenga los precios. Es importante además que ustedes nos digan, que nos van dejando por ahí mensajes de pronto dónde está sucediendo este tipo de cosas. Ya son las 10:24 minutos. Saludo para Gilberto Montoya. A ver qué nos dice Gilberto. Buenos días.
2: Muy, pero muy buenos días, Olímpica, la mamá de las emisoras, para desearles un feliz y maravilloso día y enviarle un caluroso saludo a Lizeth Joana, la voz sensual de la radiodifusión pereirana, como también para enviarles una voz de ánimo a todos mis pereiranos del alma. Envío un saludo a la familia Izquierdo García, a la familia Grisales en Cuba, a Añoranzas de Servilujo, Vieja Guardia de Servilujo, la zurrona y los zurroncitos de Servilujo. Un gran abrazo. Quiero escuchar la canción Se va el tren. 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
1: Bien, bueno, un abrazo para don Gilberto. Marta Lucía también anda por acá. Buenos días.
3: Buenos días, ¿cómo estás, Joaneta?
1: Muy bien, mi amor,
3: ¿qué
1: gracias.
3: Cajeros hay abiertos en Pereira? Gracias.
1: Bueno, ahí está, ella nos hace una pregunta, cajeros que están disponibles, Yuconcito tiene de pronto info, cajeros que estén en funcionamiento. Si no estoy mal, Bancolombia, sector Circunvalar, está operando. ¿Cuál de Dos Quebradas? Sector Superinter, dice por acá Yuconcito. Bueno, si ustedes saben cuáles son los cajeros que están habilitados en este momento, nos puede dejar una notica de voz en el 320-670-1027, 320-670-1027. A esta hora saludando a todos los oyentes que nos siguen dejando por acá su reporte de sintonía en el 320-670-1027. Bueno, por acá, a ver, dice cajeros habilitados. Por la reciente emergencia, el acceso a puntos de atención tradicionales en Pereira, hay algunas restricciones temporales importantes. Cerca del 93% de las oficinas y muchos cajeros en centros comerciales, al parecer, se encuentran cerrados de manera preventiva. Bueno, pero si usted sabe, en el sector, por ejemplo, encuentro por acá Avenida Circunvalar, cajero multifuncional y tradicional, corresponsales bancarios Bancolombia, que son una opción más descentralizada y recomendada durante la emergencia. Algunos operan en tiendas, supermercados locales y droguerías para evitar aglomeraciones en las sedes principales. Ya son las 10:27 minutos. Doña Rubiela, buenos días.
0: Buenos días, Olímpica, para reportar sintonía de Arabia. Mira, lindo con Rubiela. Está muy buena la música, le dice Joana. Me sonó el disco que le he pedido tantas veces. Está muy buena la música. No le pido disco porque está muy buena la música.
1: Tan hermosa.
0: Escucho yo Olímpica porque nos pone todo.
1: Y bien bueno. Un saludo, pues. Excelente día. Saludo, pues, mi Rubielita hermosa. Que Dios te bendiga. Qué bueno que le sonó la canción que le gusta. ¿Quién más anda por acá? Buen día.
4: Buenos días, Olímpica. Espero que estén muy bien. Hasta ayer en la noche, en Olímpica de Montebonito estaba funcionando el cajero de Bancolombia.
1: En Montebonito, dice ella, sector Montebonito, eso es sector Frailes en Dos Quebradas. Dice ella que hasta ayer en la noche estaba en funcionamiento el cajero de este sector. Zulma, buenos días.
5: Buenos días, ¿cómo estás?
1: Bien, mi amor, gracias,
5: amor,
1: a Dios.
5: Sí. Primero que todo, pues, dar un mensaje de aliento para Tommy Pereira. Es triste ver cómo quedó nuestra ciudad, pero con la ayuda de todos y con corazón vamos a volver a poner un país hermoso. Y de lo otro, sí, me parece muy injusto la canasta familiar, porque va uno a comprar unas cosas, uno en el Ara o en el de uno, y no, está súper costoso. Compra uno tres cositas, casi 60,000 pesos lo que compraba uno con 30,000.
1: No,
5: demasiados que se están descarando mucho con la canasta familiar y están logrando que casi no encuentra ya uno nada en eso, en ese Ara ni ese de uno, a ponerlo todo bien caro. Yo creo que en este momento no sería justo que subieran tanta cosa, porque es que hay muchas personitas que también quedaron sin nada y bregando con qué sostenerse, y todo tan caro. No me parece, Lice, que
1: no es justo.
5: Tan aprovechados de las circunstancias. Bueno, Lice, me hace un fan, me pone Negros Celos de Darío Gómez, y yo escucho la Olímpica porque me pone todo. Y bien,
1: bueno, un abrazo, mi Zulma hermosa. Muchísimas gracias. Lo que ella dice es cierto. Y nosotros, los pereiranos, los dos quebradenses, todo el eje cafetero, ojalá tengamos muy buena memoria de cuáles son esos lugares, esas personas que realmente se portan bien y que son solidarios ahora que es cuando más lo necesitamos. Porque yo sé que Pereira sale de esta, nos vamos a volver a levantar, vamos a volver a resurgir. ¿Cuáles son esas entidades, esos supermercados? Ese apoyo que llega desde esos establecimientos para tenerlos en cuenta más adelante. Eso es importante, porque si uno, yo concito, así como están los amigos en las buenas, los amigos también están en las malas. Ahí es donde se conoce realmente quién está ahí para apoyar en estos momentos, para que tengamos la memoria, ¿cierto? Más adelante vamos a decir, venga, mira que en este lugar, en este supermercado, pensaron en la gente que necesitaba, que la gente que estaba muy mal en ese momento. Ya son las 10:30 minutos, que no se nos olvide, para eso tenemos nuestra memoria intacta, para recordar quién está en estos momentos tan trágicos. 10:30 minutos. Quiero escuchar más audios porque están llegando muchísimos. Don Johairo, un saludo. Héctor, buenos días.
6: Familia Olímpica, tengan ustedes muy buenos días. Es para reportarles también que en los Aras todo lo subieron, todo. El salchichón, todo está subido. Entonces, no debieran de ser así, porque vemos mucha gente que, gracias a Dios, pues, quedamos vivos, pero estamos desempleados. Y hay muchas cositas en los Aras que están subidas. Muchas gracias. Yo escucho Olimpia porque me pone todo y bien bueno.
1: Un saludo para Héctor. Bendiciones, Héctor. Berta, también buenos días.
7: Muy buenos días, ¿cómo están? Espero que con la ayuda de Dios bien y con muchas ganas de seguir viviendo. En cuanto a los precios caros, pues ahí en la 14 hay una oficina de precios y medidas para colocar las quejas. Claro,
1: ah,
7: que
1: qué
7: sí.
1: Bien.
7: La gente se descara con todo. Mire, pues, los ladrones, malditas ratas asquerosas. Bueno, escuchando Olímpica, porque ahí nos colocan de todo, como dice el cuento.
1: Un abrazo.
7: Y mis bendiciones.
1: Tan bella, Bertica. Dios te bendiga, mi corazón. Carlos, buenos días.
8: Hola, muy buena. Mira que escuchando a la señora y todo eso ahí, no estoy de acuerdo con ella, porque yo voy esta mañana a comprar cositas en el D1 y el Ara.
1: Él siente que los precios se han mantenido al menos en estas dos marcas que acaban de mencionar. Por eso sí les pido el favor, fijémonos bien para dar esta información, porque ahora nos dijeron que el incremento, por ejemplo, en las bolsas de leche, en las pacas de bolsa de leche, que era exagerado. Entonces vamos a cerciorarnos de esa información que damos también. Rogelio, buenos días.
9: Buenos días, señora de Olímpica. Les deseo un feliz día, una feliz mañana. Les llamo para hacerles una quejita. Que mire, que pongan mucho cuidado, manden inspectores a los supermercados de Lara, el de Uno, que se están descarando con los precios. Yo creo que esa gente no tiene familia ni tiene hijos y todo les cae del cielo gratis porque se descaran con el pueblo. Estamos pasando una necesidad. Creo, Dios, que Dios debe estar con todos unidos, pero ¿cómo se descaran con los precios de las personas? Hay gente que no vende, si tenían aburritos, platican la casa, les quedaron enterrada. Entonces que pongan mucho cuidado, que manden inspectores para que revisen esos supermercados. Que
1: para controlar eso, el tema de las especulaciones de precios, canon de arrendamiento, son muchísimas cosas. Muchas gracias para don Rogelio. Don Fernando Patiño, muy buenos días.
10: Dice Johanna, buen día. ¿Qué podemos hacer? ¿Qué puede hacer la gente? Oiga, oyentes, hagamos eso. Miren, no compren donde están esos precios caros, vámonos para las tiendas, donde está más barato, que están más baratos las tiendas que los supermercados, no compremos en los supermercados, vámonos para las tiendas, con lo poquito que podamos comprar, se compra en las tiendas, no leemos la ganga a esos descarados de los supermercados que están abusando, compremos en la tienda. En las tiendas también se consigue mucha cosa todavía muy barata y hay tiendas que tienen muy buen surtido. No leemos las gangas, hombre, pensemos, oyentes, pensemos y verá, busquemos otra solución, no le compremos a Lara, no le compren al Uno, no le compren a los supermercados. Así, Inter, no les compren, que están subiendo las cosas, no les compren ni verá.
1: Bueno, un abrazo para nuestro amigo Fernando, dejando por acá su mensaje. Jorge Iván, muy buenos días.
11: Buenos días, Olímpica, Joanita.
1: Un abrazo, Jorgito. Bendiciones.
11: Reportando sintonía, Panda, el B228D. Pues quería comentar, me parece con todo, o sea, quiero usar palabras adecuadas, muy miserables. Porquerías y de todo, el que esté subiendo los precios, porque carestía no hay, los alimentos están normales, las carreteras están normales,
1: así es,
11: todo está normal. El que quiera subir cualquier artículo de la canasta familiar es un miserable, aprovechándose ahora de esta carestía y el dolor de la gente. Eso no se hace y eso tiene retribución de la misma vida, porque no se hace. Porque si estuvieran tapadas las vías,
1: así
11: si no hay
1: es.
11: Transporte de tratomulas, no hay transporte de esto, escasez de alimento, hasta de pronto, pero no hay nada de eso, es simplemente convicción de ellos para ganar un poquito de más. Pero bueno, eso lo paga la misma vida, le devolverá lo mismo a aquellos miserables que hacen eso. Bendiciones, lo escucho Olímpica.
1: Jorgito, muchísimas gracias. Yo estoy de acuerdo con él. Todo lo que usted hace en estos momentos con otros, si está actuando bien, si se está portando bien, bendiciones llegarán. Pero la vida también tiene algo y creo totalmente en el karma. Si usted en este momento está tratando de aprovechar la tragedia de otros para usted ganar, a toda hora ganar, solo piensa en eso, déjeme decirle que va a tener una vida muy miserable. La gente que no piensa en otros, que no tienen esa capacidad de ponerse en los zapatos y en el lugar de otras personitas que están pasando, que la están pasando mal. O sea, a todos nos duele ver la ciudad, pero hay gente que realmente la está pasando muy mal. No puede ser que usted entonces va a subir los precios ahora. Como dice, las carreteras están bien, los alimentos están llegando. ¿Por qué los precios tan elevados? Ya son las 10:36. María Cardona, buenos días.
12: Buenos días, Olímpica Estéreo. Mi nombre es Luz Marina Cardona, vivo en el Parque Industrial y me parece que el Lara, yo lo amo, porque en el Lara, mejor dicho, me parecen los precios más favorables. Inclusive que Ayer surtieron todo y hoy casi estaba vacío. Y el gentío es mucho, mucho. Entonces, ¿por qué va tanta gente? Yo soy cliente de allí, vivo en el medio del D1 y otro supermercado. Y no, para mí es el Ara, todo es favorable allá.
1: Bueno, ahí está, es la opinión de nuestra oyente Marina, ahí está, pero está en sus manos también, usted compare. Seguramente usted ya sabe más o menos si usted merca habitualmente en una misma parte, si va a comprar sus cosas, saque conclusiones. ¿Cómo están los precios? ¿Han subido o por el contrario se han mantenido? 10:37 minutos. Bueno, ya vamos con música, vamos con un último mensajito porque hay muchísimos, demasiados. A ver qué nos dice por acá Gigi, buen día.
13: Hola, buenos días, Olímpica. Sí, es cierto que el D1 está subiendo los precios. Yo estuve ahí, puede ser que en algunos, porque no han tenido el tiempo o los trabajadores para que cambien en el sistema.
1: Okay.
13: Y los precios de los supermercados. Pero sí, sí, exageradamente. Nosotros tenemos una tienda de mascotas en Guadalupe y tratamos, o sea, en ningún momento les hemos subido los precios y no los vamos a subir. Es que no se puede abusar, la gente está muy necesitada. Por ejemplo, con la comida, esto no es comida para personas, pero los animalitos necesitan y las personas se quedaron sin recursos. De hecho, estamos abriendo de lunes a lunes para poder que las personas puedan tener lo necesario para las mascotas. Es un descaro, de verdad que yo no estoy de acuerdo con ese abuso.
1: Un abrazo para Gigi, bendiciones Gigi, gracias además por tu mensaje. Juan, buen día.
14: Joana, muy buenos días.
1: Buenos días.
14: Reportando sintonía aquí desde el sector de Bombay. Yo creo que lo mejor que pueden hacer las emisoras también como ustedes, que gracias a ese apoyo que han dado y todo eso, es seguir entreteniéndonos con la música, no con ese chismorreo que se está dando por todos lados, que eso fue lo que hizo que mucha gente se asustara después del terremoto, cuando luego dijeron que era una avalancha. Sí, dejar el
1: chismorreo. Claro, claro que sí.
14: Deja que uno no esté como preocupado por otras cosas. Cada quien se dará cuenta si subieron los precios, si no subieron. Pero el mejor entretenimiento que ustedes tienen para nosotros, de todo corazón se lo digo, es la música.
1: Así es, Juan, un abrazo muy especial, bendiciones. Saludo para Alba, Isabel, Leighton. Bueno, están llegando muchísimos mensajes que vamos a ir escuchando poco a poco. Ya son las 10:39 minutos. Saludo para Yuconcito, que también se levantó hoy muy solidario, Yucon, así es. Se puso la 10, Yucon, también para ayudar a muchísimas comunidades. Un abrazo para la Fundación Nuevo Renacer, ¿se llama? Vía Armenia, Nuevo Renacer, Vía Armenia. 10:39 minutos para toda la gente que está allí, un gran abrazo.

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0: Bueno, ya son las 11 de la mañana, 21 minutos, en contacto con nuestros oyentes que nos siguen dejando por acá reportes de sintonía, obviamente inquietudes también. Buenos días.
1: Buenos días, Olímpica. Un saludo para todos. Espero se encuentren muy bien. Quería pedirles un favor. Hemos podido contactarnos contigo, UNE, para solicitar la revisión de lo que es el servicio de internet, de telefonía fija y de televisión. Desde el día del terremoto no hemos tenido estos servicios y hemos tratado de mirar cómo comunicarnos con la empresa y no dan respuesta. A ver cómo podemos hacer. Estamos en el sector de Barajas Central. Muchas gracias.
0: Barajas Central, dice ella que no se han podido comunicar contigo, UNE, porque dice que desde el día 10 de agosto, obviamente el día del fuerte sismo, no tienen los servicios. Ya son las 11 de la mañana, 22 minutos. María, muy buenos días.
2: Buenos días, Olímpica Estéreo. Bien, gracias a Dios. Yo vivo por acá en Dos Quebradas, pero esto es horrible. ¿Y cómo le parece que fue una amiguita a comprar un pancito acá a la panadería por Dos Quebradas para darles el desayuno a los niños y compró un pan de 5,000 y valía que es que 20,000? Un pan que parecía de 1,000 pesos. Puede creer, la gente es muy descarada. Descarada esas gonorzovias como el cuento, los supermercados, sí, es verdad. Todo lo subieron, todo lo incrementaron, los arrendos, que deben de ser descarados. Que esto es una calamidad, esto no es un juego. Por eso Diosito le tira al que tiene. Y él no escoge ni raza, ni color, ni si tienen plata o no tienen plata. Yo escucho Olímpica porque me pone de todo y bien bueno.
0: Saludo para doña María, ya son las 11:23. James también dejando reporte, buenos días.
3: Días, amigos de Olímpica. La señora que habla, que no hablen, así es como él dice, diciendo vulgarmente, mierda. Acabo de mercar en el Ara de Playa Rica y tiene los precios, el mismo precio de antes del terremoto y el de uno ha sido igual.
0: Bueno, ahí está, personas que dicen que en algunos establecimientos encuentran los productos, los mismos productos que antes compraban a un precio muy alto. Muchas personas dicen es falso. En estos lugares se está manteniendo los precios, que es muy importante. Además, por favor, les pedimos, mantengan los precios, al menos manténganlos. Porque de verdad que si estamos pasando por momentos difíciles, no puede ser que algunos solo quieran aprovechar para ganar. Siempre pensando en ellos mismos. No, en este momento hay que pensar en la gente necesitada, la gente que ahora es que necesitan ayuda definitivamente. Desde, a ver, dice Café Julia, un abrazo. ¿Qué nos dicen por acá? Buenos días.
4: Soy Joana, familia Olímpica, muy buenos días. Dándole gracias a Dios porque ustedes se encuentran muy bien y los suyos.
0: Amén, gracias, mi amor.
4: Pidiéndole mucho a Dios que nos enseñe cuál es el propósito de que sigamos aquí, de que permanezcamos. Sé que uno de esos propósitos es servirle a los demás, servirles mucho, en grandes cantidades. Dice, nosotros ayer estuvimos comprando nuestras cosas en el de uno que queda aquí por la avenida Independencia, cerca de la 66. Los precios están exactamente iguales. No sé si en otros negocios pasa algo diferente, pero tenemos que hablar de lo que vimos y compramos.
0: Lo que es,
4: todo
0: así
4: está
0: es
4: al mismo precio, absolutamente todo. Bendiciones por montones, bendiciones infinitas. Que Dios le siga guardando la vida. Chao, buen día.
0: Buen día para nuestra oyente. Bueno, en el tema de los cajeros, le reportaban ahora a Juanito, cajero de Bancolombia en Megacentro Pinares, opera, funciona normal. La gente que de pronto está por este sector, en el sector de Megacentro está el cajero funcionando. Ya son las 11:26, sigan dejando sus notas de voz. 326-70-1027, escuchas La Tusa en Olímpica Estéreo.

0: Son las 11:32. Escuchas La Tusa en Olímpica Estéreo con nuestros oyentes. Muy buenos días.
1: Joanita, buenos días. Mira, yo soy un fiel oyente de Olímpica Estéreo. Estuve escuchando hace unos momentos de otro compañero que estuvo reportando una novedad de personas inescrupulosas, o no sé cómo llamarle a ese tipo de personas, bellacos, ¿cómo llamarles? Bueno, tú tienes una palabra para decir, pero desafortunadamente no la puedes decir, ni yo tampoco. Quiero que por favor publiques este mensaje porque hay muchas personas que están aprovechando de la mala situación que están viviendo compañeros para cometer este tipo de fechorías. Y también para advertir a las autoridades que tomen cartas en el asunto. Joanita, muchas gracias. Dios te bendiga a ti y a este grupo tan excelente que tiene Olímpica Estéreo. Gracias.
0: Bendiciones, Manuel. Muchísimas gracias por tu mensaje. Son las 11:33. Lili también está por acá dejando reporte. Buen día.
2: Buenos días. Buenos días, Olímpica. Para pedirle una canción a Darío Gómez, amiga. Y para decirles que está muy bueno el programa hoy, muy bueno, demasiado. Yo escucho Olímpica porque me pone de todo y qué bueno.
0: Un saludo para
2: los 100 de Cuba.
0: Desde Cubita, Liliana, un abrazo. Muelas, buenos días.
3: Buenos días, Olímpica, ¿cómo están? El cajero de la vivienda del parque industrial está funcionando, está funcionando.
0: Dice el entidad de vivienda, está funcionando el cajero en el sector parque industrial. Son las 11:34. Bueno, ustedes sigan dejando por acá sus notas de voz. Saludos para Diana, está Patricia también, bendiciones, Patti. Víctor Hugo también.

Bueno, son las 11 de la mañana 34. Recuerden, en Olímpica Estéreo también, ustedes pueden dejar sus ayudas. Aquí estamos recibiendo ayudas que luego estamos llevando a lugares, a esos lugares donde de pronto no han llegado todavía. Yo sé que hay unos sectores más afectados que otros, pero hay unos lugares también donde han llegado más ayudas. Estamos mirando cuáles son los lugares donde casi no han llegado ayudas en este momento y toda esta semana. Y bueno, obviamente, todo el tiempo que sea necesario estaremos recibiendo esas ayudas para que puedan llegar a los lugares donde aún están más afectados, donde hay damnificados, personas que no tienen en este momento mercadito. Con lo que ustedes nos puedan ayudar, puedan colaborar, ya lo saben, en Olímpica Estéreo pueden llegar esas ayudas para hacerlas llegar a los lugares donde muchas personas nos dicen, hey, Lizeth, están llevando las ayudas para los centros de acopio pues más conocidos, necesitamos que las ayudas lleguen a este sector. Ya lo saben, entonces, 11:35, un abrazo para Lirio, para Richie también, por acá nos dejó algunas imágenes, Richie, yo vamos a mirar también. ¿Qué es lo que nos quieres decir en el WhatsApp Olímpica, en el 320-670-1027? Bueno, por acá nos dicen, hola Olímpica, buena tarde, saludo Lizeth. Me gusta la programación de Olímpica Estéreo, bendiciones para todos ustedes. Y gracias además por dejar a las personas también hablar, de contar qué es lo que necesitan, dónde están, cómo está su sector, cómo está su barrio. 11:36, a esta hora está cayendo agüita, suave, muy suave. Al menos en este sector de Pinares, cuéntenos además cómo está el clima en su barrio a esta hora. Son las 11:36 y pues les voy a contar, vamos a actualizar nuevamente las cifras lamentables, además, que no quisiera uno tener que actualizar, pero se habla de que de momento el balance pues de personas fallecidas en nuestro país es de 289 personas, 4.187 personas heridas, viviendas destruidas 26.945 y viviendas averiadas 127.557. Sé que las ventanas se pueden. Ahí están las cifras que deja la Unidad Nacional para la Gestión del Riesgo de Desastres, también actualizándonos con estos datos. Son las 11:37 minutos, esta es La Tusa. No me

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Bueno, ya son las 12:14 minutos. A esta hora ustedes siguen dejando su reporte de sintonía en el 320-670-1027. Saludos para los vecinos que están camellando muchísimo, trabajando demasiado. Dios los bendiga a ellos y a sus familias. Pasan por acá y dejan su saludo. Ya son las 12:14 minutos. Recuerden que está nuestro WhatsApp Olímpica disponible para que ustedes sigan haciendo sus reportes. A esta hora, ¿cómo están ustedes desde su barrio? Desde su casa nos pueden contar qué está pasando en nuestra ciudad. Ya son las 12:14 minutos. Yo escucho Olímpica porque me pone de todo y bien bueno. Y saludo muy especial para los oyentes que también siguen reportando sintonía a través de nuestras redes.

0: Bueno, son las 12:19 minutos, mediodía, a esta hora con Olímpica, recibiendo muchísimos mensajes de nuestros oyentes en el 320-670-1027. Vamos a ver quién anda por acá. Ya saben que está habilitado nuestro WhatsApp Olímpica. Hola.
1: Hola, Olímpica Estéreo. Buenas tardes. Mi nombre es Andrés Hernández. Soy artista de música popular de acá de la ciudad de Pereira, soy artista emergente. Vivo acá en la comuna de Villantana. Pues ya vamos 8 días sin trabajar, pues veo lo que ocurrió en toda la ciudad. Pues ya andamos escasos de alimentos, pues, para el hogar, y pues somos 6 personas en el hogar, una señora adulta mayor de 75 años que es mi mamá. Entonces andamos, pues, gestionando por el medio de la alcaldía, bueno, en las emisoras. Un mercadito, no estamos pidiendo plata ni nada de eso, sino solamente un mercadito como para poder subsistir esos días que restan, porque pues no he podido trabajar, y entonces le digo a la calamidad.
0: Un abrazo para nuestro oyente. Yo sé que hay muchísimos sectores donde no han llegado muchas ayudas. Saludo para nuestro oyente, él dice que está en el sector de Villa Santana. De pronto, muchas personas que andan por ahí en sus carros llevando ayuda, sector Villa Santana. Ya vamos a escuchar bien el sector exacto donde él nos dijo. A ver, por acá dice en otro mensajito, notica de voz, buenas tardes.
2: Hola, buenos días. Por favor, ¿me podrían ayudar a compartir esta imagen? Este perrito lo acaban de encontrar aquí en Guadalupe. Y una persona le va a dar hogar de paso. A ver si le encontramos el dueño. El perrito está muy, muy asustado.
0: Bueno, se encuentran, a ver, nos envía la imagen, dice, en Dos Quebradas, en el sector de la avenida Simón Bolívar, a la altura del crucero, encontraron un perrito. Le voy a enviar esta imagen a nuestros amigos de redes, a ver si la subimos. Por si alguien reconoce a esta mascotica, tiene dueño, por favor, para que estén muy atentos. Parece que es un criollito cafecito y negro. Es un criollito, 311-739-1539 es el número. Dice, ayudemos para que regrese a casa, 311-739-1539. En la foto que aparece acá tiene un collar, tiene como una pañoleta azul. Yo espero que esta fotico sea actualizada, o sea, que el perrito tenga esta pañoleta. Tiene una pañoleta azul, un collarcito, que el collar me imagino que allí a las personas que lo tienen, pues obviamente si lo encontraron, lo tienen allí. Dice que va a estar en un hogar de paso, pero le voy a pedir a la gente de redes para que subamos esta imagencita, a ver, una mascotica perdida. Ya son las 12:22, por acá saludo para Lady Joana, que dice, hola Lizeth, yo escucho Olímpica porque me pone de todo y bien bueno, estamos escuchando desde Santa Rosa. Brian también nos dejó notica de voz, buen día.
3: Hola, muy buenos días, un saludo muy especial a la familia Montoya Salazar, especialmente a mi gordita bella, que se encuentran en sintonía. Salud desde Zaragoza, España. Muchas bendiciones. Yo escucho Olímpica Estéreo porque me pone de todo.
0: Bueno, a ver qué nos dice Gigi nuevamente.
4: Lizeth, perdona, no. El perrito le compraron ese collar y esa correa. El perrito no tiene identificación, ni tenía correa ni collar.
0: Ok, gracias por la aclaración.
4: La persona que se lo encontró lo acaba de comprar. El perrito es un cachorro.
0: Es un cachorrito. Bueno, ahí está. Dice que le acaban de comprar el collarcito. Ya vamos a enviar esta imagen entonces. Gracias, Gigi. Un abrazo. Gracias por tu buen corazón. Que Dios te bendiga. Saludito también a Juan JP, GP, perdón. Que escribe por acá, Lizeth, buenas tardes. ¿Me puedes publicar este mensaje? Vamos a ver qué es lo que nos dice. Luzma también deja reporte a esta hora, buenas tardes.
5: Hola, dice Johanna, muy buenas tardes.
0: Buenas tardes.
5: Espero que se encuentren todos muy bien ustedes, que son la cara principal de todo Pereira. Mi reina, tú que sabes de la Universidad Tecnológica, quedó muy afectada, o qué pasaría allá. ¿Te sabe alguna cosa?
0: Bueno, no, mi amor.
5: Un abrazo, Dios la bendiga.
0: Pero vamos, ahí vamos averiguando, obviamente, por las diferentes universidades, colegios, Dios mío, todo definitivamente, la gente que quiere muchísima información, la gente que está en el exterior, que quiere saber sobre su familia, ya saben que nos pueden dejar notica de voz, de pronto si usted está a esta hora escuchando Olímpica Estéreo y quiere que su familia esté tranquila también en el exterior, nos puede dejar una nota de voz al 320-670-1027. Son las 12:24. Yo escucho Olímpica porque me pone de todo y bien bueno. Por acá están dejando reporte, dice Lizeth, me gustaría escuchar una canción que se llama Señora de Otto Sergio, dice, de Otto Sergio Vallenato, para este mediodía con Olímpica Estéreo 12:24.

Ya son las 12:39 minutos. 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Ya son las 12:40 minutos. 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Ya son las 12:40 minutos.

12:55 minutos, 12:55. 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

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Un gran abrazo para todos. Ya son las 12:58 minutos. 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
1: Ya son las, o es mejor, la 1:18, 1:18. Saludo especial a oyentes que reportan sintonía desde la Virginia, la gente que también está en Santa Rosa y Dos Quebradas, escuchando Olímpica Estéreo. Ya es la 1:18.

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tarde, 32 minutos, en la 1:32. Abrazo grande para todos ustedes que están ahí afuera escuchando Olímpica Estéreo y que ven en este medio de comunicación ese soporte, que ven también esa conexión para todos los que en este momento están pasando un momento tan angustiante. Pero hoy nuestro mensaje es ese, nuestro mensaje es que vamos a volver a empezar, Pereira, vamos a volver a iniciar, y las veces que sea, seguramente esta tierra va a levantarse. Y así hay momentos en los que nos cambia la vida de un instante a otro, y si hoy usted se siente así, con miedo, con preguntas, sin respuesta, créame que desde aquí lo entendemos completamente. Sabemos que aún queda ese temor, sabemos que aún queda también esa sensación en el cuerpo, ese vacío. La mente también sigue recordándonos eso de día y de noche. Usted probablemente no tenga la facultad para dormir como venía haciéndolo de manera normal. Pero recordemos también algo hermoso, cierto además. Que nosotros tenemos una capacidad inmensa, maravillosa y bendita, diría yo, de volver a empezar, como dice esta canción. Así que desde aquí, Pereira, te hablamos con el corazón, de parte de Olímpica Estéreo 102.7. A cada una de esas personas que nos está escuchando, usted ahí en casita probablemente está también pensando en qué será de usted en estos próximos días. Y esos momentos que nos recuerdan también de manera inesperada que no tenemos el control absoluto sobre todo lo que está ocurriendo, sobre todo lo que está pasando. Pero sí podemos decidir cómo vamos a responder. Y hoy quizás ese miedo que usted tiene, esa preocupación, esa incertidumbre, ese cansancio, y todas esas emociones son humanas, son nuestras, son propias. Entonces no tenemos que esconderlas ni sentirnos tampoco mal por estar sintiendo lo que estamos sintiendo. Y en medio de todo eso, yo le invito, le pido que por favor haga también una pausa, hagamos una pausita, por pequeña que sea, una pausa es esencial también para afrontar todo esto. Yo sé que quizás usted ha trabajado toda la semana, ha intentado ayudar, ha llevado ayudas. Dese una pausa para usted, para los suyos. Descanse también, respire, mire a su alrededor, recuerde algo fundamental, y es que no está solo. Usted también tiene gente que depende de usted. Hay gente que lo quiere ver bien. Y en esos momentos es difícil, pero hay que hacerlo. Esa es nuestra mayor fortaleza, que también aparece en estos momentos. Y usted y yo tenemos como seres humanos, ¿no? Nuestra capacidad de unirnos, de ayudarnos, de mirar al otro y preguntarle, ¿cómo estás? ¿Estás bien? ¿Necesitas algo? Yo te lo puedo conseguir, yo lo tengo, yo puedo comunicar que lo necesitas para que otros vengan y te ayuden. Y hoy la invitación es a eso, a calma, a la mesura, a no dejarnos también de llevar por los rumores, por el pánico, por aquello que todavía usted y yo no podemos conocer. Vayamos paso a paso, Pereira, vayamos paso a paso, Dos Quebradas, vayamos paso a paso, Risaralda. Primero nosotros, primero nuestra familia, nuestros vecinos, nuestra comunidad, a quien podamos tenderle la mano. Y recordemos también que no siempre usted y yo podemos elegir las circunstancias, pero podemos trabajar también sobre nuestra respuesta ante ellas. Y cómo estamos reaccionando hoy ante esta emergencia, también hay que preguntarnos, ¿no? No podemos resolverlo todo de una vez. No puedes llevar ayudas a todo lado, a todo el tiempo, y no puedes ayudar a toda la gente al mismo tiempo. No puedes solucionarle los problemas a todas las personas al mismo tiempo. Y tampoco van a venir a ayudarnos todas las personas al mismo tiempo. Y eso está bien, hay que entenderlo también. Hoy basta con que usted haga lo que esté a su alcance. Por mínimo que sea, lo que esté a su alcance es maravilloso. Ayudar a alguien, escucharlo, compartir información responsable. Cuidarnos. Cuidar al que tenemos cerquita, que está ahí al lado. Eso significa la resiliencia. Que nada nos duela. La resiliencia significa que aún con ese dolor que todos tenemos, encontremos la manera de continuar, de levantarnos, de prepararnos para lo que viene. Y llegar al momento de, como dice esta canción, volver a empezar. Pereira, Olímpica Estéreo te invita a tener calma. Una ciudad no solo son sus edificios, tenga eso en cuenta. Vamos.
vamos a volver a levantarnos. Una ciudad son sus personas, es su gente. Y cuando las personas se cuidan, cuando usted y yo nos podemos acompañar, cuando podemos permanecer unidos, también empieza esa reconstrucción. Entonces desde aquí queremos eso. Una voz que los acompaña, una voz que los informa con responsabilidad y que sobre todo le está recordando a usted, amigo pereirano, dosquebradense, risaraldense, que usted es capaz de volver a levantarse, de ayudarse, de volver a empezar. Porque eso hace que nuestra tierra sea llamada la tierra de la prosperidad, tranquilidad, respiración, cuidado. Hoy más que nunca somos comunidad, somos Pereira, somos Risaralda. Y mañana, paso a paso, usted y yo seguramente nos vamos a volver a abrazar y vamos a volver a construir todo esto que se ha ido a pique. Es el mensaje de la emisora del primer lugar, una 38 minutos. Volver a empezar, como dice esta canción.

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0: Ya son las 2 de la tarde en punto en Olímpica Estéreo 102.7. Hora para que usted, que está ahí en casita, nos deje un mensajito de aliento también para toda la gente que nos está escuchando, que seguramente a esta hora de la tarde estará escuchando la emisora del primer lugar por ahí, haciendo, no sé, su comida afuera con sus vecinos, tratando de recuperar todo eso material que se vino al piso y tratando también de conseguir alguna cosa que necesita. Ustedes, déjenle buena energía a la gente a través del 326-7010-27 WhatsApp Olímpica, y eso seguramente nos va a ayudar muchísimo también a llevar mensajes de esperanza, aliviar un poquitico el dolor en medio de tanta angustia, ¿no? En algunos sectores de la ciudad de Pereira. 2 de la tarde en punto, así que ya a través del 326-7010-27, yo quiero que usted nos deje el mensajito ahí a través de nuestro WhatsApp Olímpica. Buenas tardes.
1: Buenas tardes, Olímpica Estéreo. No soy de Pereira, soy antioqueño, pero me siento pereirano. Y somos berracos, y bueno, María, más sacar ese Pereira adelante con la ayuda de Dios y con la ayuda de todos. Para adelante, cero negativismo, para adelante. Nosotros somos fuertes, frente en alto y para adelante, sin hacerle mal a nadie, sin robarle a nadie, para adelante y con la ayuda de Dios. Nosotros somos fuertes, trabajadores y para adelante. Vamos a ayudarnos entre todos. Dios los bendiga a todos. No dio otra oportunidad de vida. Vamos a ayudarles a todos. Dios los bendiga. Olímpica, excelente, excelente ustedes, Olímpica. Un medio excelente, sin palabras. Unos ángeles. Yo escucho Olímpica porque me pone todo y bien bueno para adelante.
0: Un abrazo. Esos son los mensajes que quiero. Que usted me diga, Eddie, yo quiero decir a la gente que fuerza, que fortaleza. A la gente que está en el exterior también. Si nos quiere enviar un mensajito bien especial para todos los que están aquí, mensaje de fuerza. Si tiene de pronto algún mensaje espiritual, hágalo también a través de nuestro WhatsApp Olímpica 326-7010-27, que con todo gusto lo pasamos. Eso para que toda la gente encuentre también algo de refugio en medio de toda esta soledad, desesperanza. Dice por acá don Alirio, un abrazo bien especial. También nos deja por ahí mensajitos a través del 326-7010-27. Dice por acá, buenas tardes. Escuchando Olímpica Estéreo 102.7, un abrazo. A más adelantico voy a empezar también con la solicitud de las ayudas que ustedes tienen, porque sé que todavía hay mucha gente que necesita ayudas y sabemos que alguien tiene lo que usted necesita. Eso será a través del 326-7010-27.

Ya son las 2 de la tarde, 12 minutos. 2 de la tarde, 12 minutos. Hay mensajes importantes que llegan también desde los organismos de socorro. Pilas, pilas, que por ahí hay camiones. Sabemos que todos quieren ayudar, ¿no? Dicen ellos. Pero no siempre es el mecanismo adecuado. Hay un vehículo con las especificaciones. Dice que es agua, repartiendo agüita, pero no cumple con las especificaciones para transportar agua potable. Y no hace parte tampoco de la flota de distribución de aguas y aguas de Pereira. Así que pilas, para que ustedes estén pendientes, no consuman de esa agüita, porque también podrían afectar su salud. A veces el remedio es peor que la enfermedad. Entonces hacen ese llamado también bien importante desde Aguas y Aguas de Pereira, para que ustedes verifiquen que sea la empresa de Aguas y Aguas la que está repartiendo la agüita y que cuenta con todas las condiciones de salubridad en la ciudad de Pereira, Dos Quebradas, donde seguramente usted ha visto esos camiones tratando de ayudar, y se los agradecemos, pero no es agua con

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2: Ya son las 2 de la tarde, 25 minutos, 2 de la tarde, 25, en la emisora que te pone de todo y bien bueno. Ustedes siguen programando buena música a esta hora de la tarde, también mientras está en casita, mientras también disfruta de la programación de la emisora del primerísimo lugar. Ya usted lo sabe, a través del WhatsApp Olímpica 320-670-1027, los acompañamos también en esta tarde de domingo.
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0: Les iremos compartiendo información oficial durante todas nuestras horas de emisión para que ustedes se vayan enterando de cómo se van restableciendo los servicios, diferentes servicios en diferentes entidades de la ciudad de Pereira, Dos Quebradas también. Por ejemplo, les contamos que la Registraduría Civil está manteniendo habilitado un punto de atención. Están en la terminal de transportes de Pereira. De pronto usted necesita hacer algún tipo de documentación en la Registraduría Civil. Están allí en la terminal de transportes de Pereira. Están con personal dispuesto, obviamente, para orientar, acompañar a todos los ciudadanos que están necesitando recuperar sus documentos de identidad y que por X o Y razón pues los perdieron. Seguramente se quedaron atrapados en lugares donde tal vez no pueden habitar en este momento, y eso se necesita con urgencia. Entonces, si usted necesita sus documentos, recuerde que están habilitados los puntos de la Registraduría Civil ahí en la terminal de transportes de la ciudad de Pereira. Ahí está todo el personal para que ustedes en toda esta jornada busquen facilitar esos trámites de las personas que perdieron su documentación durante esta emergencia y que requieren obviamente acreditar su identidad para acceder a las ayudas. Eso es muy importante, ¿no? Para que usted pueda acreditar eso, servicios institucionales o realizar también otras diligencias. Así que se invita a todos los que necesiten este acompañamiento a acercarse a la terminal de transportes de Pereira. Terminal de transportes de Pereira, donde van a recibir información sobre el procedimiento y los requisitos necesarios para esta recuperación de los documentos. Entonces ya saben, para que se acerquen allí a la terminal, y ahí va a estar la Registraduría Civil. Totalmente gratis, obviamente, haciendo ese punto de atención, acompañamiento, para que ustedes puedan asistir y puedan también recuperar sus documentos de identidad, ¿ok? Eso es en la terminal de transportes de la ciudad de Pereira. Dicen por acá, buenas tardes. Bueno, usted me va dejando su caso puntual, su necesidad, pero déjeme la notica de voz, ¿ok? Déjeme notica de voz para que la gente se pueda enterar también qué necesita hasta ahora, de qué manera podemos ayudarles en esta tarde y obviamente seguir todo recuperando también lo que se necesita en esta ciudad de Pereira. Que nos dejen a través del WhatsApp Olímpica 326-70-27 todo eso que usted necesita. ¿Tiene ayudas? ¿No sabe dónde llevarlas? Recuerde que también somos punto de acopio para que usted pueda traer aquí lo que necesita. Aquí estamos derivando algunas ayudas también a las personas que más lo necesitan, que lo requieren con urgencia en este momento. Se han tomado varias determinaciones por parte de la alcaldía de Pereira, y una de ellas, la decía el alcalde esta mañana, es entregar las ayudas. Todo el acopio que se está haciendo en Expo Futuro, es importante que usted entienda que se va a derivar a través de la Sociedad de Mejoras de Pereira. Eso para que se distribuya de una manera eficaz, transparente también a toda la gente que va a ser censada y que por supuesto necesita estas ayudas, ¿ok? Necesidad puntual, por aquí me llega a través del 326-70-1027. Es el caso de un niño que necesita un medicamento con urgencia. Martín se llama él, pilas. Necesita este medicamento que se llama metilfenidato de 18 mg. ¿Qué nos dicen? Buenas tardes.
1: Buenas tardes, ¿cómo están? Quiero saber si de pronto alguien tiene metilfenidato de 18 miligramos. Es un medicamento de control especial para mi hijo que debe tomarlo diario. Si alguien de pronto lo tiene, me lo puede donar o lo puedo comprar. Tiene información al 302-725-9466. Muchas gracias.
0: Muchísimas gracias a la persona que tenga el metilfenidato. Metilfenidato, que ella lo necesita con urgencia, de 18 mg, para que la gente pueda obviamente tener esas ayudas. Eso es un estimulante para el sistema nervioso central, que sirve principalmente para tratar lo que se llama el TDAH. Probablemente ya lo necesite para eso, ¿ok? Entonces, si alguien lo tiene, por favor, metilfenidato. ¿O sabe dónde se puede conseguir metilfenidato? Les agradecemos la contacte en 302-725-9466. 302-725-9466. ¿Quién más nos dice hasta ahora? Buenas tardes.
2: Buenas tardes, Olímpica. Quisiera hacer como, no sé si llamarle una denuncia o una observación. Resulta y pasa que por el barrio Villavicencio de Pereira, esto es cerca de el CAI de Villavicencio, es por toda la carrera novena con calle octavo. Han llegado muchas ayudas, muchas, pero hay ahí un grupo de personas que quieren todas las ayudas para ellos, todas las ayudas que quiera las cogen para ellos, y son personas que no piensan en los demás. Todas las noches sacan hasta 6 y 7 bultos de cosas que piden, porque todo lo que llega lo quieren para ellos. Entonces no me parece, porque es que todos los que vivimos por acá tenemos derecho. Entonces quisiera que le pusiera como cuidado a eso.
0: Un abrazo, muchísimas gracias por esa denuncia. Sí, no faltan las personitas atrevidas, oportunistas también. Le pido al favor que lo derive también a la policía a través del 123 o a los organismos que va por ahí, por favor, para que se enteren de dónde son urgencias estas ayudas. Saludo muy especial para Camila, para Andrés también, dicen por acá, están de visita en Colombia. Me imagino que con susto, Cami y Andrés. De parte de Joanita Duque, un abrazo muy especial. Gracias a Dios están todos en familia, reunidos. Les enviamos un abrazo muy especial a todos ustedes que están ahí en compañía de Olímpica Estéreo. Nos alegra saber que están bien. Un abrazo, Joa. Gracias por siempre estar pendiente de Olímpica Estéreo. Sabemos que siempre estás ahí también con el corazón en la mano, dispuesta a servir. Son las 2:42. Por aquí me dicen también de un saludito bien especial a esta hora de la tarde, de nuestro amigo Juan Colanta, que también está ahí siempre pendiente al servicio con su taxi. ¿Qué necesita? ¿A dónde voy? ¿Qué llevo? ¿Qué recojo? ¿A dónde voy? No más dígame. Ahí está el hombre siempre con Olímpica Estéreo 102.7 al servicio de los demás. Hombre servicial este señor.

0: Dice él, un saludo muy especial para toda la familia Pereirana, a todos nuestros hermanos, amigos y conocidos que juntos saldremos adelante con la bendición de Dios. Saludar a todos mis seres queridos, dice Juan, que están cerca, que los que están lejitos también, que siempre los llevo en mi corazón, dice Juan Colanta. Un saludito para don Jorge Ramírez, allá en España, escuchando Olímpica. A sobrina Yasmín y Emily en España también. A sus chiquitos, a Salvador, a Camila, su bebé más preciado, a su nieta hermosa, a doña Estela Galvis, también en los Estados Unidos, que Dios los bendiga, dice Juan, a esta hora de la tarde. Usted me da su notica de voz, 326-70-1027, WhatsApp Olímpica.
1: Olímpica, buena tarde, ¿cómo está? Olímpica, desearía saber dónde están recibiendo ayudas de ropa para niños. Muchas gracias.
0: Ayuda de ropa para niños. Si necesita y si sabe dónde están recibiendo ropita para niños, por favor háganoslo saber a través del 326-70-1027. Don Andrés, buenas tardes.
2: Hola, buenas tardes. Quería preguntar, a ver si me pueden ayudar. Es que yo había hecho renovar el pasaporte y el día de la entrega fue el día del terremoto y no me lo han podido entregar. ¿Qué puedo hacer ahí en ese caso? ¿A dónde debo dirigirme? ¿O cómo se podría solucionar esta situación? Si me pueden colaborar, muchísimas gracias. Porque la verdad es que tengo un vuelo y el vuelo es para el próximo lunes y necesito tener ese pasaporte vigente. Si me pueden colaborar, muchísimas gracias.
0: Otro de los trámites que vamos a estar averiguando también, el de los pasaportes. 2:44 en Olímpica, ya son las 2:44. Lo sigo escuchando, 326-70-1027.
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0: Ya son las 2 de la tarde, 52 minutos. El Olímpica 2 de la tarde, 52. Abrazo grande para Claudita también, que está por ahí desde España, dice, con el corazón arrugadito también. Escuchando Olímpica, bendiciones para todo el equipo de trabajo. Un abrazo bien especial. Gracias, Claudita Betancourt, también por hacernos parte de la solidaridad de todos los colombianos en el exterior.
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0: Y a todos los que nos están preguntando, la chica que nos estaba preguntando ahorita por el tema de los pasaportes, me acaban de decir, no se sabe todavía cuándo se va a restablecer el servicio de pasaportes. Bueno, ustedes saben que la gobernación también tuvo varias y serias afectaciones. Por eso están seguramente tratando de hacer oficina en algún sitio. Le tocó al gobernador de Risaralda hacer oficina en otra zona. La tiene en la avenida Sur, en el PMU, ahí en el sector de policía de carreteras. Ahí le tocó montar el chusito al gobernador también, que ha trabajado incansablemente en medio de toda esta tragedia, de toda esta emergencia. 2:53 minutos, abrazo grande para todos los que ayudan, para todos los que están en sus carros, para todos los que están por ahí también tratando de poner manito a todo esto. A ver qué se hace, a ver cómo ayudamos. 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
4: Son las

Actual que Olímpica Estéreo 102.7 nos ofrece para que nos fortalezcamos interiormente, nos disponga siempre con la mejor actitud a estar atentos de las necesidades de nuestros hermanos, incluso de las nuestras, como consecuencia de esta realidad. Qué bueno que podamos siempre entender que los problemas son como a veces los ventarrones que destruyen nuestras vidas o nos están obligando a elevar el vuelo o a morir. Nunca es tarde, no importa lo que se haya vivido, ni los errores cometidos, ni las oportunidades que se hayan dejado pasar, ni siquiera importa la edad, siempre estamos a tiempo para levantarnos, oír la llamada de buscar la perfección, sacudirnos muchas veces el pantano que nos quiere sepultar y volar alto, abandonar la vía segura y cómoda, lanzarnos a la ruta incierta, a veces llena de enigmas e inseguridades, y hacerlo también con la ayuda de la mejor compañía, la protección divina. Por eso dirá también uno de los salmos de la Sagrada Escritura: Dios es nuestro refugio y nuestra fuerza, poderoso defensor en el peligro. Por eso no tememos, aunque tiemble la tierra y los montes se desplomen en el mar. Está tomado del Salmo 46, versículos del 2 al 3. Que sea su bendición de Padre, Hijo y Espíritu Santo la que nos anime y nos sostenga a cada momento. No estamos solos, Dios nos acompaña y nos bendice. 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

0: Son las 3 de la tarde, 10 minutos, 3:10. Me dicen, para los que estaban preguntando por el tema de los pasaportes, lo siguiente: los pasaportes sí están, pero están dentro del edificio de la gobernación, no los han sacado. Sabemos que es un edificio que está en riesgo, entonces no permiten, por ahora, hasta que no determinen las causas y las afectaciones estructurales, no permiten que el edificio de la gobernación sea dispuesto para su servicio. Entonces, los pasaportes sí están ahí adentro, pero no los han sacado. Lo otro es que apenas empieza a mirar qué lugar va a ser opcional para que pueda funcionar la oficina de pasaportes, y tienen que comprar equipos nuevos, computadores, cámaras, huelleros, todo lo que se perdió allí en el edificio. Entonces, se va a demorar mucho, se va a demorar el tema de mora. Por ahora no hay noticias sobre eso. Entonces, ya saben ustedes que la oficina de pasaportes va a demorarse un poquitico en restablecer sus servicios. Y estaremos pendientes de cómo funcionará entonces la entrega de los pasaportes que sí ya están hechos y que están ahí encerraditos en el edificio. Ya veremos qué pasa, qué sucede con el tema de los pasaportes. 3 de la tarde, 11 minutos.
1: Hola, buenas tardes, Olímpica Estéreo. Para la persona que estaba preguntando en dónde podía hacer donaciones de ropa para bebés, en la quinta, entre 18 y 19, hay una tienda naturista que se llama Ambrosía. Ellos están haciendo punto de acopio para ropa para bebés. Entonces, para las personas que quieran hacer sus donaciones, en esta tienda lo pueden hacer.
0: Muchas gracias. Ahí ya saben, entonces, los que querían donar ropita para bebé, voy a repetir, ¿dónde es?
1: Es en la quinta, entre 18 y 19, hay una tienda naturista que se llama Ambrosía. Ellos están haciendo punto de acopio para ropa para bebés. Entonces, para las personas que quieran hacer sus donaciones, en esta tienda lo pueden hacer.
0: Bueno, muchísimas gracias. Esa es la información que necesitamos. Muchas gracias. Conectando redes, conectando personas. Los que tengan ropita para bebé la pueden llevar allá. Dicen, ay, ¿dónde puedo donar la ropita de mi bebé? En la quinta, con 18 y 19, entre 18 y 19, en una tienda que se llama Ambrosía. Buenas tardes.
2: Buenas tardes. Hágame un favor. ¿A partir de cuándo hay megabús y qué rutas están funcionando? Gracias.
0: Muchas gracias. El megabús empezó a reactivarse desde el día de ayer en prueba piloto desde Cuba hacia Dos Quebradas, pero solo la ruta 1. Para que lo tengan presente, ya vi por ahí algunos amarillitos también en diferentes sectores, pero solo está activada la ruta 1. Para que lo tengan presente, todos los que necesitan el megabús, ruta 1 está en prueba piloto también desde el día de ayer, ¿ok? Y ya seguramente irán tomando determinaciones que está bueno, qué tramos están bien, para que el megabús pueda empezar a funcionar como es debido. Olímpica, buenas tardes.
3: Hola, Olímpica. Un lugar donde no hayan llevado ayudas para ir a llevar un poquito de comida.
0: Bueno, un abrazo. Ese mensaje lo hemos repetido muchísimo en torno a que sabemos que usted quiere ayudar, pero por favor trate de no llevar más comida. Más, esa comidita guárdela. Y esta semanita usted verá cómo mucha gente la va a necesitar. Hay muchos centros de acopio ya con buena comida. Hay muchas bodegas con buena comida. Hay muchos puntos de acopio con buena comida. Ahora, que sí le recomiendo yo, busque alternativas particulares, casitos particulares en diferentes sectores. Dígale, amigos, como está haciendo ella, ¿dónde lo puedo llevar? Personas que no hayan comido el día de hoy, por ejemplo, que usted pueda ir hasta allí y ayudarles con esa comida. Pero trate de no comprar a la loca. También hay que ser inteligentes para ayudar, ¿ok?

0: Margot nos deja notica de voz. Buenas tardes.
1: Olímpica, buenas tardes. Una preguntita, por favor. A ver si el megacable está funcionando para los lados de Villa Santana. Gracias.
0: Bueno, yo lo vi quieto. No, todavía no se ha restablecido el servicio, por lo que tengo entendido. Si alguien por ahí lo ve moviéndose, dígame ya. Eddie, se está moviendo el megacable. Está quietico, porque hasta ahora no dan parte oficial sobre el megacable, ¿ok? Para que lo tengan presente todos los que están esperando la reactivación del servicio de Megabus. Y de todo lo que se está hablando también de la reactivación del transporte. Hay que mirar que esté bien la infraestructura para que pueda funcionar y operar con normalidad, ¿ok?

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1: 3 de la tarde, 27 minutos, ya son las 3:27.
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2: Seguimos recibiendo sus mensajes a través del 320-670-1027, WhatsApp Olímpica. Ya saben, entonces, ahí los escuchamos en nuestro WhatsApp de la emisora del primerísimo lugar, que necesitamos ser puente también entre ustedes. ¿Qué necesita? ¿Dónde lo necesita? ¿A dónde puedo llevar nuestras ayudas? También a través de nuestro WhatsApp es para ustedes, para que nos cuenten ahí todo lo que pasa en la ciudad de Pereira hasta ahora, en Dos Quebradas también. Siempre pensando inteligentemente en dónde puedo ayudar y de qué manera lo puedo hacer. 3:29 minutos en Olímpica, ya son las 3:29.

0: Se llama Magia, esta buena canción de Sergio Vargas. Magia. Saludo muy especial para Angelita y en Majestic. Escucha Olímpica Estéreo 102.7. Un abrazo hasta Dos Quebradas. Nos siguen dejando sus preguntas a través del 326-70-1027 WhatsApp Olímpica. Sus dudas, las que podamos resolverles, háganlo a través del 326-70-1027. Con todo gusto vamos a responderles sus dudas, sus inquietudes. Vamos a tratar de que la gente nos ayude también a responderle esas preguntas que usted tiene a esta hora en tantos tiempos de incertidumbre. Olímpica, buenas tardes.
1: Ay, hágame un favor, buena tarde, qué pena. Que pregunté el megacable y la buseta de las Zapotes de Morelia, la 35, que va para Villa Santana, sí está funcionando. Muchas gracias, disculpe.
0: Hasta donde tengo entendido, sí están funcionando las rutas, las que pueden, ¿no? Transitar por los sectores donde no haya escombros y así. Y creo que para ese sector sí está funcionando esa ruta, ¿no? Si alguien nos confirma si están subiendo las rutas, en especial a 35, que dice la señora, para el sector de Villa Santana, les agradecemos mucho esa información. Doña Margot, pendiente ahí a ver si nos dan respuesta. Buenas tardes.
2: Eddie, muy buenas tardes. Les hablo de acá del Amarillito Megabus, el popular Virolo.
0: Virolo.
2: Eddie, vea, el servicio de cable está suspendido hasta nueva orden, hasta que no revisen pilona por pilona, o a ver cómo quedaron las torres. Y el servicio de Megabus apenas lo están empezando a restablecer, porque a la vía del ferrocarril no se le puede meter articulado todavía. A la avenida del ferrocarril no se le puede meter articulado. Y entonces están trabajando el articulado hasta el Olaya. Y de ahí para allá hay unas busetas amarillas trabajando a llevar la gente a Dos Quebradas, que ese es el transborde. Ese es el famoso transborde. Entonces, ahí está Eddie para la gente que está preguntando por el Megabus. Yo escucho Olímpica porque me pone de todo y bien bueno.
0: Un abrazo, Virolito, gracias, muy amable. Eso es lo que me gusta a mí de estar aquí, que podamos conectar gente que tiene la información y que pueda responder estas preguntas también a través de Olímpica Estéreo. Muchas gracias, Virolo. Ahí está entonces, para los que preguntaban por el Megabus, y hay busetas amarillas haciendo los transbordos y llevando a la gente hasta Dos Quebradas. Olímpica, buenas tardes.
3: Qué pena, amigos de Olímpica. Ay, habla con el mismo, habla con la misma persona, el señor que es solo. Lo que pasa es que yo vivo en Villacosota, en la manzana 1, como casa 2, pero yo vivo ahí al frente, hay una tiendita ahí enseguida. En este momento me encuentro por acá, por el centro, pues la verdad, por aquí consiguiéndome el almuerzo por medio de esa gente que están dando. Pero si ustedes, si de pronto van a ir o algo así, me pueden llamar a este número, yo llego a la pieza y también me gustaría que ustedes mismos o el que va a ir vea las situaciones que yo vivo solito, ustedes que me llamen a este número, a qué horas van ahí, yo los espero ahí en la pieza para que ellos se enteren cómo vivo y dónde vivo.
0: Muchísimas gracias, claro que sí, vamos a estar pendiente de su caso. Dice por acá, sí está funcionando la ruta 35, lo que no está funcionando son las alimentadoras de Villa Santana, pero sí está funcionando la ruta 35, gracias. Muy amables por esa información, doña Margot, ¿sí escuchó? Que sí está funcionando la ruta 35, mi señora, para que pueda transitar por esos lados a donde usted quiere ir. Un abrazo. Más que tu amigo, se llama esta canción Marco Antonio. Seguimos respondiendo sus preguntas. Seguimos tratando de unir los Pereira, porque de esta nos reponemos.
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6: En Olímpica Estéreo 102.7, con mucha fe y esperanza, de la mano con Dios, vamos a superar todas las consecuencias de esta tragedia. Que el mismo Dios que nos da la vida, que es la mayor riqueza con la que contamos, nos dé el valor, el ánimo y sobre todo la fuerza para seguir adelante. Con estas líneas podemos también recordar que la presencia de Dios nunca nos abandona. Nada te turbe, nada te espante, todo se pasa, Dios no se muda, la paciencia todo lo alcanza, quien a Dios tiene, nada le falta, solo Dios basta. Es esa misma presencia la que nos une a todos, sin importar el camino o la manera con la cual creemos o la manera como pensamos, a todos nos debe unir la solidaridad, la generosidad, la oración con el poder que ella misma tiene, pero sobre todo la actitud de estar siempre atentos a

esfuerzos y que va ayudando a superar materialmente muchas pérdidas. Lo humano es mucho más difícil de superar, pero también desde lo espiritual se sobrelleva y se acepta. Que la misma presencia divina nos enseñe a ir haciendo poco a poco el duelo por los hermanitos que esta tragedia nos ha quitado, pero que también nos convenzamos de que ellos viven en nuestro corazón con todo lo que han hecho por nosotros y las alegrías que nos han dado. Que con Olímpica Estéreo sigamos adelante, dando lo mejor y con la mejor actitud.

0: Ya son las 4 de la tarde, 13 minutos. 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Somos Puente para que ustedes también comuniquen qué necesitan a esta hora de la tarde. ¿En qué podemos ser de servicio para ustedes? ¿En qué les podemos ayudar? ¿Qué inquietud tienen? ¿Qué pregunta tienen eso para que ustedes? Ahí a través del WhatsApp Olímpica 326-70-1027 podamos, por supuesto, pensar muy bien en cómo ayudar a los demás. Este momento es crucial porque también hay mucha gente que tiene media casita, tiene media habitación caída, tiene medio negocio caído, y es también momento de pensar en esas personas que necesitan empezar a reestructurar sus negocios, sus casas, sus viviendas. Así que cuando usted vaya a ayudar, también piénselo de esa manera, ¿no? Piense que no solo es comida la necesidad puntual, por supuesto, es la primaria para los seres humanos, pero sin embargo, esa ayuda humanitaria puede continuar. También hay que pensar en esas herramientas de construcción que mucha gente necesita. Acérquese a un negocio, pregúntele qué necesitan, qué le podemos ayudar, y seguramente usted con todos sus amigos puede conseguir esos recursos. Algunas tejas de zinc, no sé, algunas tejas de otro material, puede conseguirles plásticos también para que tapen su mercancía, puede conseguir herramientas, bisagras, tornillos, puntillas, cascos, lo que sea que le permita a esta persona reconstruirse, ¿ok? Porque también hay que pensar en eso, en que vamos a empezar esta fase clave de empezar a reconstruir los negocios, las casas, las viviendas, todo esto. Hay otras cosas también necesarias. No solo la comida, hay que pensar también en ayudar inteligentemente. Ayude inteligentemente. Olímpica, buenas tardes.
1: Muy buenas tardes, Olímpica. Hablar con una fiel oyente de acá, el barrio Las Brisas, para pedirles un favor, que si hay alguien que me pueda facilitar una pipita de oxígeno para mi esposo, que él es una persona invidente, ya él es cieguito y tiene problemas del corazón. Y con el terremoto, pues, que se estaba como queriendo infartar, y él les requiere de ese oxígeno, sino que la EPS no se lo ha podido dar. Si alguien tiene una pepita de oxígeno que no la necesite, que me hagan el favor y me informen al número 321-679-6152. En todo caso, muchas gracias, Olímpica, y que Dios los bendiga.
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0: Por ejemplo, este tipo de cosas, ¿sí ven? ¿Sí escuchan? Son cosas puntuales que necesitan las personas y que por obviamente la tragedia, la emergencia, no se pueden restaurar, ¿no? Si ya antes hay muchas personas necesitadas, imagínense ahora con ese tipo de cosas, ¿ah? ¿Tiene usted una pipa de gas, perdón, de oxígeno, que nos pueda ayudar a conseguir? ¿Me ayuda usted a conseguir esa pipa de gas para el esposito de doña Marta? Me hace bullita por ahí con sus amigos, por favor, le dice en su grupo de WhatsApp de familia, en su grupo de amigos, de trabajo. Muchachos, necesitan una pipa de oxígeno, por favor, para el esposito invidente de doña Marta. Y usted me dice, Eddie, ya la conseguí, ya la tenemos, aquí está. Ayúdeme con eso, sí, por favor. Doña Marta, seguramente vamos a hacer la gestión con toda la gente que nos escucha, con toda la gente que nos conoce, para conseguir esa pipa de oxígeno que su esposito necesita. Yo sé que hay muchas manos en este momento poniendo obra y bendición en muchas casas, en muchos hogares, pero ¿por qué no ayudarle a doña Marta y a su esposito con esta pipa de oxígeno que tanto lo requiere, que tanto lo necesita? Y que, pues, nos dice ella, la EPS todavía no ha podido solucionarle, ¿no? Y seguramente se va a demorar mucho más con todo este tema de la emergencia. ¿Me ayuda a conseguir una pipa de oxígeno para nuestro oyente invidente que lo necesita? Está ahí teniendo el corazoncito rebelde, como decimos nosotros. 4 de la tarde, 17 minutos. 4 de la tarde, 17 minutos. Nuestros amigos Nuestros amigos de Impacto Discotec hoy también hacen fiesta. Hoy la fiesta es en Impacto Discotec, pero no la fiesta a la que nos tienen acostumbrados, tan buena, tan deliciosa. 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Hoy la fiesta es de donaciones. 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Se han puesto el overall también, se han puesto la 10 allí para recibir sus ayudas, sus donaciones. Pereira, toda la gente que está en Dos Quebradas, la gente que está en el sector de Combia, que quiere ayudar, aportar, dar donaciones, hágalo con gente de confianza. Impacto Discotec ha habilitado sus puertas, ha habilitado sus instalaciones, que gracias a Dios no sufrieron percance alguno, para recibir sus donaciones ahí en el sector de Combia. Se reciben donaciones en Impacto Discotec. A Juan, a su equipo, un abrazo y muchas bendiciones. Gracias por ayudar y nos alegra muchísimo que Impacto Discotec siga en pie para seguir llenando de alegría los corazones de las personas. 4:18 minutos en Olímpica Cero, son las 4:18. Don Pedro, buenas tardes.
3: Hola Olímpica, buenas tardes. Venga, mira que tengo unas muleticas que apenas se usaron 3 días, están nuevecitas. Si alguien la necesita, la estoy donando. Gracias, feliz día.
0: Un abrazo, mi querido amigo. Muchísimas gracias, don Pedro. También poniéndose la mano en el corazón. Dijo, yo tengo esto poquito, mucho, lo que sea, pero aquí lo tengo y si lo necesita alguien, yo se lo pongo a su disposición. Tiene unas muletas que si alguien las necesita en este momento, ojalá gente que en verdad las necesite. Márquele a don Pedro, 320-803-9115, 320-803-9115. Y entre todos nos vamos a levantar, yo sé que sí. Esta tierra no da para más, sino para cosechar buenas cosas. 4:19 minutos. En Olímpica Cero, son las 4 de la tarde, 19.

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1: Son las 4 de la tarde, 29 minutos. 4 de la tarde, 29.
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4: En Olímpica Estéreo continuamos en este momento de reflexión espiritual, pero sobre todo compartiendo un mensaje que a todos nos anime, que a todos nos sostenga, que a todos nos fortalezca. Abre tu corazón. Un hombre había pintado un lindo cuadro y el día de la presentación asistieron autoridades y mucha gente. Se trataba de un famoso pintor, reconocido artista. Se tiró del paño que revelaba el cuadro y hubo un caluroso aplauso. La figura era Jesús tocando suavemente la puerta de una casa. Parecía vivo, con el oído junto a la puerta. Parecía querer oír si dentro de la casa alguien le respondía. Hubo discursos y reconocimientos. Sin embargo, un observador curioso encontró un fallo en el cuadro y era que la puerta no tenía cerradura. Le fue a preguntar al artista, si la puerta no tiene cerradura, ¿qué hay que hacer para abrirla? El pintor respondió, resulta que esa es la puerta del corazón del ser humano, solo se abre por el lado de dentro. Pídele al Señor que siempre esté dentro de tu corazón para que le puedas abrir la puerta. Hoy más que nunca necesitamos que Jesús esté en el corazón, para que abramos la puerta de la fe, de la esperanza, del amor, de la alegría espiritual, de lo que nos une para superar todo lo que esta tragedia nos ha dejado. Las distancias materiales y las mismas pérdidas humanas y físicas no nos separan cuando es la fortaleza la que nos mantiene unidos. Esa es la que nos lleva a guardar el mejor recuerdo de los que ya se fueron a la eternidad, pero es la que también nos lleva a reconstruir materialmente, cuando Dios lo quiera, todo lo que se ha perdido. La Santa Cruz baje del cielo, sobre nuestras vidas extienda y de todo mal y peligro la Santa Cruz nos defienda en el nombre del Padre, del Hijo y del Espíritu Santo. Amén.
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0: Echado pa'lante, así hay que ser, Pereira, echado pa'lante. Hay que hacerlo, muchachos, hay que hacer lo posible, hay que restaurar todo lo que se ha perdido. En especial en nuestras familias. Fíjese que no hay tiempo a veces para usted decir, perdóneme. A veces no hay tiempo para usted decir, lo siento. A veces el orgullo se va con el tiempo y el tiempo nos lleva a nosotros, ¿no? Entonces, piénselo muy bien si usted tiene a su familia distante por orgullo, por odio, por rencores. No tiene usted que estar de acuerdo con su familia, por supuesto que no, ni con las personas. Pero sí se trata de un respeto, de una humanidad, de ser cercanos, de respetarse esas diferencias en su familia, en su casa, en su hogar. Si a este le gusta el azul y a usted el rojo, no importa, somos familia, la sangre nos une. A veces no hay tiempo de nada, ¿oyó? Quiero contarles algo importante para usted que me está escuchando, para usted que de pronto tiene afectaciones en su hogar. La alcaldía de Pereira está informando a esta hora que se están realizando tres tipos de censo para poder caracterizar a todas las familias y comerciantes de Pereira que hayan sido afectados con el terremoto del pasado 10 de agosto. Básicamente están haciendo una recolección de información que es hecha por, ojo, funcionarios y contratistas de la alcaldía de Pereira, debidamente identificados. No tiene costo alguno y no se solicitan datos como cuentas bancarias o contraseñas ni nada de ese tipo de cosas para que usted lo tenga presente. Entonces, alguien viene a pedirle información, usted mira, ¿de dónde son? Ah, señor, ¿de dónde vienen? Ok, alcaldía de Pereira,
1: Barranquilla la Bella.
0: Sí, señor, ¿qué necesita? Ok, estamos verificando datos, no pasa nada. ¿Es que esto le vale tanto? No, señor, qué pena con usted, la alcaldía no cobra. Y lo denuncia, ¿no? ¿Es que deme su cuenta bancaria y su clave? No, señor, no lo necesita. Para hacer un censo no necesita ese tipo de datos, solo nombre, teléfono, un correo probablemente, qué le pasó, dónde vivía y cómo está su situación actual. Entonces, el primero de ellos es el censo psicosocial, se está realizando puerta a puerta y en cada barrio de la ciudad, y este lo explica así Cristian Toro Calle, que es el secretario de Desarrollo Económico y Competitividad en la ciudad de Pereira. Este es el primer censo que se está realizando para que usted lo tenga en cuenta. Préstele mucha atención porque esto es información de interés para usted que de pronto tuvo afectaciones en su casita o de manera psicosocial. ¿Qué pasó?
2: Ojo, pereiranos, tenemos tres tipos de censos que desde la alcaldía de Pereira hemos dispuesto para recibir todas sus necesidades. El primero es el censo psicosocial. Esta caracterización la estamos haciendo puerta a puerta y por cada barrio de la ciudad de Pereira. La idea es poder caracterizar a todas las familias que se han visto damnificadas, sin importar si son propietarios o arrendatarios de los lugares donde estaban habitando al momento del terremoto.
0: Ese es el primer censo. Sí, ese es el primero, ¿ok? Entonces, el primer censo que están haciendo es para caracterizar a todas las familias que fueron damnificadas, sean propietarios, sean arrendatarios de esos lugares que estaban habitando al momento del terremoto, ¿ok? Ese es el primer censo. Y también dice él que están haciendo un segundo censo, que es el de daños estructurales, enfocado más hacia los propietarios de los bienes que se han visto afectados durante

0: La sexta en el cuerpo oficial de bomberos. Desde ahí pueden solicitar la visita o lo pueden hacer a través de www.sospereira.com. Ahí van a poder solicitar el acompañamiento de la visita de los ingenieros estructurales que van a verificar las condiciones de sus propiedades.
1: Ahí está, ese es el segundo censo que se va a hacer. Entonces le van a preguntar a usted cómo está su vivienda y usted puede acercarse hasta Bomberos, donde está el PMU, y ahí le van a hacer ese censo. O también a través de la página web www.sospereira.com. Si usted es propietario, propietaria y tiene afectaciones, hágalo a través de www.sospereira.com. O acérquese hasta allí, hasta la 33 con sexta, en la sede del Cuerpo Oficial de Bomberos de la ciudad de Pereira, y ahí le van a hacer, obviamente, toda la evaluación, van a programar su visita de los ingenieros estructurales, donde se van a verificar también las condiciones de sus propiedades. Y el último censo es para los comerciantes, que también tuvieron afectaciones.
0: El tercero es el Censo Comercial y Empresarial de la ciudad de Pereira. Este lo van a encontrar en este link de la descripción. Y recuerden, estos tres censos son completamente gratis. No vamos a pedir información bancaria ni ninguna información que no consideremos necesaria para poder censar y caracterizar a todos los habitantes de Pereira.
1: Amigos comerciantes, ya saben, ese es el tercer censo, también a través de sospereira.com. Si usted es amigo comerciante de la ciudad de Pereira, puede hacer el censo allí y contarle a las autoridades qué pasó en su inmueble, ¿ok? Tres tipos de censo para que lo tengan muy presente. Son las 5 de la tarde, 2 minutos. En Olímpica, 5 de la tarde, 2. Les contamos información en tiempo real para que usted sepa qué hacer en este momento de emergencias.
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1: Ya son las 5 de la tarde, 11 minutos, 5 de la tarde, 11 minutos. Mucha gente trabajando, mucha gente poniendo a disposición sus manos, sus casas, mucha gente poniendo a disposición también sus oficios, si es profesional en salud, si es profesional en construcción, si es cualquier tipo de profesional, en este momento se necesita con urgencia. Desde el barbero, peluquero, hasta el ingeniero, arquitecto, todos, créanme que todos desde su rol, desde su labor, pueden hacer algo por esta ciudad para volverse a levantar. 5 de la tarde, 12 minutos, tengo varias personas preguntándome que si sé de una casa en Dos Quebradas que esté en arriendo. Varias personitas están buscando opciones de vivienda. Claro, es normal que mucha gente ya no quiera volver a sus apartamentos y menos en pisos altos, ¿no? Entonces, les agradezco, me dejen en el WhatsApp Olímpica 326-70-27 si usted se entera de alguna de las casas que estén en arriendo en Dos Quebradas. En Dos Quebradas, ¿ok? Entonces me dicen también por acá, Kate, un abrazo, dice, llueve por Milán en Dos Quebradas, cae agüita a esta hora de la tarde también, Dos Quebradas, Vanessa, muy amable, muchas gracias. Bueno, si sabe de casas que estén en arriendo por ahí, mucha gente las está preguntando, voy tomando nota por acá, o usted mismo me deja notica de voz y dice, estoy arrendando mi casa. Tranquilo, no la tiene que donar, tranquilo, no tiene que regalarla. Obviamente no. Sabemos que ese arriendo es el sustento de muchas familias también. Entonces simplemente usted póngala en servicio. Estoy arrendando mi casa, está en tal sector, tiene estas características y con todo gusto lo vamos a pasar para que mucha gente se entere y pues obviamente puedan llegar hasta ustedes. ¿Okay? 5 de la tarde, 13 minutos. Deme su notica de voz, que después de esta cancioncita vengo a escucharlas para que la gente las escuche también y puedan, por qué no, pensar en movilizarse hasta allí o contactarlos y alquilar estas casas para una nueva vida.
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6: 5 de la tarde, 20 minutos en Olímpica 5:20.
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4: A través de Olímpica Estéreo 102.7, reflexionamos, pero sobre todo nos apoyamos en la presencia amorosa de Dios, que es la que realmente anima la vida de los que en estos momentos podemos sentir dolor, angustia, ansiedad y otros sentimientos más. ¿Cuánto pesan tus problemas? Un profesor alzó un vaso con agua en su mano frente a la clase. Los alumnos esperaban la pregunta de si el vaso estaba vacío o lleno. Sin embargo, la pregunta del maestro fue, ¿cuánto pesa el vaso? Los alumnos mencionaban diferentes cantidades, pero el profesor continuó, el peso absoluto no importa, todo depende de cuánto tiempo lo sostenga en mi mano. Si lo levanto por 1 o 2 minutos, el vaso es relativamente liviano. Si lo sostengo por 1 hora, lo sentiré más pesado y hará que mi brazo duela. Si lo levanto durante todo un día, hará que mi brazo se entumezca y se paralice. Los problemas, las preocupaciones y los dolores son como el vaso con agua. El peso depende de cuánto tiempo lo sostengamos. Si pensamos un poco en ellos, probablemente sentiremos que podemos manejarlos. Si les damos mayor importancia o mayor fuerza, pueden llegar a detenernos. Hoy el Señor, en este tiempo donde la tragedia nos ha golpeado, pero donde la esperanza va floreciendo, nos dice, vengan a mí los que están cansados y agobiados y yo los aliviaré. Que sea su bendición de Padre, Hijo y Espíritu Santo la que nos una a todos en los mejores valores para superar material, humanamente y moralmente todas las situaciones que esta realidad nos ha dejado. 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
1: En Olímpica Estéreo continuamos en este momento de reflexión espiritual, pero sobre todo compartiendo un mensaje que a todos nos anime, que a todos nos sostenga, que a todos nos fortalezca. Abre tu corazón. Un hombre había pintado un lindo cuadro y el día de la presentación asistieron autoridades y mucha gente. Se trataba de un famoso pintor, reconocido artista. Se tiró del paño que revelaba el cuadro y hubo un caluroso aplauso. La figura era Jesús tocando suavemente la puerta de una casa. Parecía vivo, con el oído junto a la puerta. Parecía querer oír si dentro de la casa alguien le respondía. Hubo discursos y reconocimientos. Sin embargo, un observador curioso encontró un fallo en el cuadro y era que la puerta no tenía cerradura. Le fue a preguntar al artista, si la puerta no tiene cerradura, ¿qué hay que hacer para abrirla? El pintor respondió, resulta que esa es la puerta del corazón del ser humano, solo se abre por el lado de dentro. Pídele al Señor que siempre esté dentro de tu corazón para que le puedas abrir la puerta. Hoy más que nunca necesitamos que Jesús esté en el corazón, para que abramos la puerta de la fe, de la esperanza, del amor, de la alegría espiritual, de lo que nos une para superar todo lo que esta tragedia nos ha dejado. Las distancias materiales y las mismas pérdidas humanas y físicas no nos separan cuando es la fortaleza la que nos mantiene unidos. Es a la que nos lleva a guardar el mejor recuerdo de los que ya se fueron a la eternidad, pero es la que también nos lleva a reconstruir materialmente, cuando Dios lo quiera, todo lo que se ha perdido. La Santa Cruz baje del cielo, sobre nuestras vidas extienda y de todo mal y peligro la Santa Cruz nos defienda en el nombre del Padre, del Hijo y del Espíritu Santo. Amén.

Mañana estaremos desde muy tempranito contándoles a todos ustedes toda esa información oportuna desde los organismos de socorro, también la información oportuna desde las entidades gubernamentales, todo lo que sigue en esta nueva semana de reactivación económica para la ciudad, de reactivación también en las infraestructuras, para que ustedes se vayan enterando cómo y dónde serán los procesos que usted necesita para reactivar también sus días, su vida, su economía. Todo eso se lo iremos contando mañana desde muy tempranito. Es festivo, sí, no importa, pero aquí vamos a estar acompañándolos, informándoles también desde muy tempranito a todos ustedes y siguiendo, por supuesto, con la escucha, esa escucha activa que tenemos con ustedes de sus casos puntuales y de la realidad que está viviendo cada uno de ustedes en este momento, para seguir conectando personas, gente, propósitos también que nos van a llevar a buen puerto en la ciudad de Pereira, seguramente después de esta emergencia. 5:47 minutos, llueve hasta ahora en la ciudad de Pereira, la capital del departamento de Risaralda, 13 minutos y cuando vas para las

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2: 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Ya son las 5:52, sigue la lluviecita, está ahora en la ciudad de Pereira.
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1: En Olímpica Estéreo continuamos en este momento de reflexión espiritual, pero sobre todo compartiendo un mensaje que a todos nos anime, que a todos nos sostenga, que a todos nos fortalezca. Abre tu corazón. Un hombre había pintado un lindo cuadro y el día de la presentación asistieron autoridades y mucha gente. Se trataba de un famoso pintor, reconocido artista. Se tiró del paño que revelaba el cuadro y hubo un caluroso aplauso. La figura era Jesús tocando suavemente la puerta de una casa. Parecía vivo, con el oído junto a la puerta. Parecía querer oír si dentro de la casa alguien le respondía. Hubo discursos y reconocimientos. Sin embargo, un observador curioso encontró un fallo en el cuadro y era que la puerta no tenía cerradura. Le fue a preguntar al artista: si la puerta no tiene cerradura, ¿qué hay que hacer para abrirla? El pintor respondió: resulta que esa es la puerta del corazón del ser humano. Solo se abre por el lado de dentro. Pídele al Señor que siempre esté dentro de tu corazón para que le puedas abrir la puerta. Hoy más que nunca necesitamos que Jesús esté en el corazón, para que abramos la puerta de la fe, de la esperanza, del amor, de la alegría espiritual, de lo que nos une para superar todo lo que esta tragedia nos ha dejado. Las distancias materiales y las mismas pérdidas humanas y físicas no nos separan cuando es la fortaleza la que nos mantiene unidos. Esa es la que nos lleva a guardar el mejor recuerdo de los que ya se fueron a la eternidad, pero es la que también nos lleva a reconstruir materialmente, cuando Dios lo quiera, todo lo que se ha perdido. La Santa Cruz baje del cielo, sobre nuestras vidas se extienda y de todo mal y peligro la Santa Cruz nos defienda en el nombre del Padre, del Hijo y del Espíritu Santo. Amén.

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1: 6 de la tarde, 27 minutos en Olímpica 627.
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